17 años, señalados como probables responsables del homicidio de un menor de edad de iniciales SD en hechos ocurridos en Ciudad Obregón. De acuerdo con las investigaciones, los hechos se registraron la noche del 5 de mayo en calles de la colonia Los Ángeles, cuando la víctima transitaba a pie y presuntamente fue interceptada por los hoy imputados, quienes se desplazaban a bordo de una motocicleta, momento en el que se habría cometido

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0: somos Erasmo y la Chocolata. El día de hoy, pues bueno, vamos a tener ahí un programa muy, muy interesante. Ya están las encuestas por ahí en las redes sociales. Vamos a hablar sobre el niño que perdió la vida en Mexicali, Vicentito. Hablamos con su papá hace un rato. Vamos a tener ahorita la plática. ¿Quieren que les adelante algo? El niño obviamente murió por un golpe de calor, estaba en el coche, 11 horas, lo dejó ahí, la mamá se le olvidó. Hoy vamos a saber todo detrás de esta mujer y nos lo platicó Juan Carlos, el papá de Vicentito. Aquí está un adelantito, ahorita vamos a ir con Daniela, que nos va a platicar una historia de infidelidad. Pero escuchen un adelanto de esta mujer que le quita la vida a Vicentito. Bueno, ella fue la causante de la muerte de su hijo. Ay. Esto es lo que nos dice Juan Carlos. Ahorita van a escuchar toda la historia. Este es solo un adelanto.
1: Estoy viendo los TikToks. Dice, mi teléfono. Dice, aquí está. Le digo, pero ¿por qué tal? Digo, tienes algo que esconder. Ya me había puesto los cuernos antes. Y me tienes algo que esconder otra vez. Y me dice, no, que me des mi teléfono. Estamos allá abajo y al ladito de donde estábamos. A la cocina. Está el comedor, la cocina. Y agarró un cuchillo. Y me dijo, que me lo des. Y me lo agarró y me lo clavó aquí al lado. Y yo me quedé así.
0: Sí, o sea, esta mujer le clavó el cuchillo, lo engañó dos veces, y bueno, ahorita van a saber un poco más, pero bueno, así está el asunto. Daniela, ¿cómo estás? Muy buenas tardes.
2: Buenas tardes, Choco, buenas tardes a todos.
3: Buenas tardes.
0: Daniela, ¿tú habías escuchado del caso de este niño de Mexicali?
2: Sí, la verdad es muy triste y qué coraje da, porque yo no entiendo cómo a esas mujeres se les puede llamar madres, porque cuando de plano no la tienen.
0: Bueno, ahorita vas a escuchar más adelante todo lo que pasó, pero bueno, ahora, Daniela, pues vamos a hablar de Martes Infieles, así vamos a empezar el programa. ¿A ti te pusieron el cuerno quién? ¿Tu novio, tu esposo? ¿Quién fue?
2: Mira, yo empecé una relación con, me presentaron a un amigo, un conocido me presentó a su primo. Total, empezamos una relación, al poco tiempo él llega a parar a la cárcel. Estoy hablando que ya eso tiene, él ya tiene encerrado 15 años. 15 años.
0: Esos 15 años. ¿Quién está encerrado? ¿La persona que te engañó tiene 15 años ya en la cárcel?
2: Mi novio, sí. Sí, y todavía le faltan 8. Entonces, a lo que voy es que, pues yo decirte con que yo dinero, mandarle, no. Si le mandaba, si le ponía dinero es una o dos veces por año, en su cumpleaños y en Navidad, que siempre es cuando yo le ponía, o sea, dos veces por año, porque sus hermanos, él está más allá arriba por San Francisco y sus hermanos siempre son los que ellos se encargan de, pues de ponerle dinero, de todo eso, ¿me entiendes? Entonces, yo todo el tiempo estaba hablando con él y, o sea, teníamos una relación y era hablar casi 24/7 con él.
0: O sea, ¿él era tu novio desde que tú lo conociste? ¿Él siempre ha estado en la cárcel?
2: No, a él, yo empecé mi relación con él y al poco tiempo paró a la cárcel.
0: Okay, ¿tuvo que ver contigo lo de que haya terminado en la cárcel?
2: No, okay. Es por sus locuras de amigos,
0: Ya.
2: Con la cárcel.
0: Okay, ¿tuviste entonces hijos con él?
2: Dicen, no, para nada, no, nada, no.
0: ¿Cuánto duró la relación antes de que él parara en la cárcel?
2: Pues apenas teníamos un año.
0: ¿Un año qué?
2: Apenas teníamos un año, o sea, y como, o sea, pues como lo de nosotros era muy reciente.

0: paciente, pues en ese tiempo, pues lógico que la verdad, pues yo lo quería mucho, ¿me entiendes? Y, o sea, pues yo dije, ahorita esto va a pasar y todo eso, pues atrás ya pasaron los años y siempre mis amigas, mis amistades, pues las pocas que sabían me decían que si yo estaba loca por estar así con él en una relación, que eso no me iba a llevar a nada bueno, pero pues yo decía, yo en ese tiempo, pues como dicen, estaba loca y enamorada. ¿Me
1: pero qué veían en él? ¿Qué veían?
0: Porque él estaba en la cárcel y yo estaba fuera, y aparte él era muy celoso.
1: Okay, bueno, ¿cómo es martes infieles? Quiero que me digas, o sea, ¿él te puso el cuerno estando en la cárcel o antes?
0: Sí, estando en la cárcel.
1: ¿Cómo? O sea, ¿que ni eso lo detuvo de ponerte el cuerno?
0: No.
2: Andaba con un compa de celda, dijo, no.
0: También a lo mejor. No. Lo que pasa que yo pues seguía mi relación con él, y haz de cuenta que él me dejó, porque era constante las llamadas que teníamos, te digo, casi 24/7, él nunca me dejaba de hablar, y nada más un tiempo me dejó de hablar, y ya decía yo, bueno, ¿por qué no me habla? Yo preocupada, ¿qué le pasó? A lo mejor en el lugar donde está.
1: Pues, o sea, que él tenía algo. Un teléfono de esos que se esconden ahí en la cárcel.
0: Sí, exacto, y aparte de que por parte de la cárcel les dan otro teléfono, le tienen una tableta. Entonces, él hay veces que como que yo hasta ahorita empiezo a comprender, porque él me decía, es que te marco a tu teléfono, es que no me contestas, es que el área donde está, que no agarra la señal y que quién sabe qué. Y yo le decía, te lo juro que hasta compré otro teléfono y le puse otra área, porque él me decía que era mi señal, que donde yo estaba en el área que estaba no la agarraba. Pues total, para no hacerte la tan larga, desde febrero me dejó de hablar del año pasado y entonces me empecé yo como preocupar, y ya yo por parte de un amigo en el Face, porque lo tenía yo de amigo en el Face, y yo siempre le preguntaba al amigo, oye, ¿y no sabes nada de tal? No, es que ya me preocupó porque no me habla. Y un día sin querer que me dice, oye, ¿no has sabido de aquel? Le digo, no, ¿tú crees? Le dije, ya hasta me quiero ir a verlo, ¿a dónde está? Porque ya me preocupó, ya tiene como más de un mes que no me habla. Entonces esto ya no me gusta, le dije yo. Oh, dice, porque apenas me salió una publicación de él. Órale, dije. Dice, sí, me dice. ¿A poco no te ha salido a ti? Le dije, no, ¿qué publicación? Y me enseñó de su teléfono de él. Me enseña la publicación y donde él está, etiqueta una fulana, y para acabarla se tatúa hasta su nombre de ella en el brazo.
1: ¡Oh, my God! ¡No te creo!
0: Ah, ¿en serio? Y le digo, no. A ver, déjame ver. Entonces empecé yo a checar mi Face y él ya no me aparecía. Ya no me aparecía él porque me bloqueó. Entonces, como su amiga de él, como su esposa de él es mi amiga, le dice, a ver, préstanos tu teléfono, vamos a revisar. Y nos metimos a su perfil de él. Entonces, a lo que yo entiendo, que él empezó, no sé cuánto tiempo haya sido que tenía la razón, pero a lo que voy, que ellos ya se conocían desde niños, porque ponen publicaciones donde dicen ellos, ¿te acuerdas cuando estábamos chicos, que nos íbamos que al balneario, que al parque, no sé? Pero le digo a mi amiga, dice, ¿y dónde está ella? Le dije, pues no sé. Y empezamos a revisar su perfil de ella. Ella está en México, no está ni aquí.
1: O sea, a ver, ella, o sea, como dices tú, siquiera yo lo visitaba, o sea, esta mujer no lo visita, él me imagino con el teléfono volvía a conectarse con ella a través del Facebook. Y entonces él puso una foto donde tenía tatuada la cara de ella o su nombre.
0: No, se tatuó su nombre de ella y sus ojos de ella.
3: No, ay, no. Los ojos también.
1: ¿Qué clase de Cristian Nodal se convirtió
2: Los ojos de Belinda.
0: Entonces,
2: Choco.
0: Lo que yo dije, me dice mi amiga, ¿y qué vas a hacer? Le digo, ¿qué voy a hacer? Nada voy a hacer. Le dije, está bien. Entonces, en ese momento, él estaba en línea en Face y yo le marqué y nunca me contestó. Ya no me contestó. Dije, está bien. Al otro día me marcan de un teléfono privado y él bien sabía que yo las llamadas privadas, yo no las contesto. Entonces, ya ves que cuando te marcan privado, si no contestan, te dejan mensaje. Entonces, él me dejó un mensaje, porque él siempre me decía, cuando yo esté enojado, nada más te voy a llamar por tu nombre, porque él siempre de cariño, él me decía fea, fea, siempre para todo, fea esto, fea, chaparra. Nunca mencionaba, nunca
2: me estar bonita, por porque nombre. A las feas nadie les dice feas, a las bonitas sí.
0: Ay, no. Y ya me dice, y ya entonces deja el mensaje, me dice, fea, ¿no me vas a contestar?
1: Qué sinvergüenza. Ah.
0: Pues no, no contesté. Y me vuelve a marcar de los teléfonos que usan ellos y me hizo como unas 10 llamadas y yo ya le había platicado a mi amiga, dice, contéstale, le dije, no, contéstale, ¿qué me va a decir? ¿Que me puso el cuerno? No, está bien, ya no quiero saber nada de él, Dios que lo acompañe y a mí que no me olvide, y hasta ahorita, mira, pues ya, pero fue una relación de nosotros, fueron 14 años.
1: O sea que tú ya lo ignoraste.
0: Ya. No, ya, yo ya no quiero. Sí, ya, ya no, ya borré todas las aplicaciones.
1: Oye,
0: ya quité todo lo de mi Face.
1: Oye, Dani, uh-huh. El problema es de que tú le diste 1000 de años de tu vida.
0: Ese es mi coraje. Te lo juro que eso es mi coraje, porque dije, ¿por qué si él ya no quería una relación conmigo? ¿Qué le costaba decir, sabes qué? Ya no quiero estar contigo, ya esto, ya lo otro. Entonces, lo que yo hice antes de que yo lo bloqueara, hiciera eso, yo le mandé mensajes a la fulana, porque ahí sale cuando etiquetas a la persona que estás, y yo le mandé mensaje a la fulana, y le pregunté, dice, oh, sí, él es mi esposo. Le digo, ¿tu esposo? Dice, sí, dice, nosotros tenemos una relación de hace años. Le dije,
1: oh my God. A ver, o sea que él estaba casado.
0: Estaba con, pues no sé, nada más así me dijo ella, que ellos tenían una relación de hace años tenían. Le dije, pues la relación, yo tengo 14 años con él, le dije. Dice, sí, él me platicó de ti, dice, pero yo sé que tiene años que ya no habla contigo. Le dije, espérate ahorita. Y que le mando las capturas. Le mandé las capturas. Y le mandé los mensajes que él me mandaba. Dice, le digo, mira, para que te desengañe, le digo, simplemente yo por un hombre no voy a pelear. Ahí te lo dejo, Dios que lo acompañe. Hasta ahí estuvo, ya no alegué y todo.
1: A ver, este hombre tenía doble vida, o sea, estaba casado con ella, con la que siempre estuvo, y fue tu novio, y en poco tiempo entra a la cárcel, y tú duraste con una relación con él, dijiste 14 años.
0: 14 años.
1: O sea, en 14 años tú ibas a la cárcel ¿cada cuándo?
0: Iba como, no te diré que muy seguido, pero iba como unas, se puede decir que unas 3 veces al año, porque es que...
2: No, pues hasta yo la mando a volar, estaba aquí pudiendo ir y no iba 3 veces al año, eso no es amor, no.
0: Pero si te das, no.
4: No, señora, ¿qué tipo de noviazgo es este? Abandonar a nuestro amigo preso, no.
0: No, son 8 horas de manejo.
1: Qué estúpidos son. No les hagas caso, tú, Daniela. A ver,
0: yo sé que si me pongo a pelear con el doggy, no. Al doggy nadie le va a ganar.
1: Sí, A ver, Daniela, ¿tú dónde vives?
0: Yo vivo en el área de San Clemente. Él está en San Francisco.
1: A ver, ¿tú vives en el área de San Clemente?
0: San Clemente, es como rumbo para San Diego.
1: San Diego. O sea, cruzabas casi todo California para ir a verlo.
3: La mitad.
0: Son 8 horas de manejo, Choco. Claro. 8 horas.
1: Garbanzo, tú y cállate. Camino.
0: Yo las veces que yo lo fui a ver era pagar hotel, comida.
3: ¿O lo dejaban salir?
0: No.
1: Ella tenía que quedarse ahí, babosa. Ok, Daniela, entonces lo veías 3 veces al año, en 14 años, o sea, saquen la cuenta.
2: Como 38, 39 veces lo vio. En 14 años.
0: Pero pero entiendan.
2: Y si le mandabas para.
0: No es como que dicen que ya lo voy a ir a ver, porque ahí tienen reglamentos. Y cuando los castigan hasta. Él estuvo castigado. Bueno, no nada más él, a varios los castigaron por 2 años sin salir. No. Sin salir de su cuarto.
4: Es más, te voy a decir algo, Daniela, no lo vais a tomar a mal, pero te voy a decir algo. Yo acá estoy seguro que él nunca lo castigaron, simplemente. Había otras que sí lo iban a visitar. Este Brody tenía teléfonos.
0: Sí, puede que sí.
4: Exacto, tenía teléfonos y todo. Y entonces ellos pueden recibir visitas de alguien más. Entonces este Brody ahí.
0: Sí, pues yo simplemente nada más como yo lo digo y me te lo juro que yo lo entiendo. Dije, la única de todo esto de aquí, la única estúpida fui yo por creerme de un hombre.
1: Bueno, oye, y tú, Daniela, me imagino le mandaba su dinerito y todo.
0: Pues te digo que le mandaba dinero, no mucho, pero yo sí le mandaba dinero, porque sus hermanos son los que se encargan de estarle mandando dinero cada mes. Porque
1: ¿Y por qué lo metieron a la cárcel?
0: Por andarse juntando con los malandrines, y cuando los pararon traían un juguetito, y luego parece que les encontraron este polvo blanco.
2: Ah, no, eso de que se les caiga la harina es ilegal, la maseca, ya, Choco.
1: Bueno, pues saludos entonces, a toda la gente que está en la cárcel. Y ojalá que los que estén injustamente ahí salgan pronto, y los que no, pues resignación, muchachos, a pagar lo que hicieron. Y tú, Daniela, te agradezco mucho tu historia,
0: Sí, pues todavía le faltan 8 años. Y fíjate, yo que estaba pensando esperarlo, pero ahorita ya. No, gracias a Dios, ay, Dios que lo acompañe al pobre.
1: O sea, 14 años lo ibas a esperar, dijiste, te espero hasta que salgas, mi amor.
0: Pues cuando uno está enamorado y está tonta y está bruta, pues no piensa en el tiempo.
1: ¿Y ya se te quitó lo bruta o todavía no?
0: Ya se me quitó lo bruta y lo tonta y lo... ¿Para qué te digo más?
1: Lo enamorada, vamos a decirlo, ¿no?
0: Exactamente, porque, para no llamar tan feo.
2: Como dice la canción, el amor nos vuelve mensos, entre más amor, más celos, y entre más celos...
0: ¿Para qué te digo que no? Sí, sí.
1: Cuídate mucho, Dani. Buena tarde.
0: Gracias, cuídense, saludos.
1: Hasta luego. Doggy.
0: Sí, saludos, Doggy, tu admiradora número uno.
4: Saludos, aquí estoy en la cárcel, mándame para las maruchans.
1: Oh my.
0: Ay, sí, ahí voy.
1: No, ya. Cuídate mucho, ya regresamos. Más adelante tenemos la historia de la mujer que, por culpa de ella, pierde la vida a su hijo Vicentito. Tuvimos al papá, hablamos con el papá y él dice, Juan Carlos, que ella era pues muy agresiva, hasta le clavó un cuchillo.
5: No, que me des mi teléfono, estamos allá abajo y al ladito donde estábamos, a la cocina, al comedor, la cocina, y agarró un cuchillo y me dijo que me lo des, y me lo agarró y me lo clavó aquí al lado.
1: Él es Juan Carlos, el papá de Vicentito, el niño que perdió la vida. Lo tuvimos en exclusiva hace ratito. Van a escuchar toda la historia más adelante aquí en Erasmo y la Chocolata.
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1: Bueno, el caso de Vicentito de Mexicali. Saludos a toda la gente de Mexicali. Tenemos ya la plática con Juan Carlos. Él es el papá de Vicentito. Nos va a platicar mucho sobre Roxana. Pero, bueno, para los que no saben, Vicentito perdió la vida porque su mamá se le olvidó en el carro. Ella dice la cronología de que estaban en una fiesta a las 8 de la noche. A las 11 de la noche se va de la fiesta con el niño. Llega a las 11 y media a su casa. Se mete ya a la casa, pero se le olvida a Vicentito. Ya eran las 5 de la mañana cuando se ve que ella pues había estado subiendo fotos, había estado en las redes sociales, muy activa la mamá de Vicentito, Roxana, y bueno, a las 11 y media de la mañana despertó, o sea, del siguiente día, y pues ella se vio que estaba también en las redes sociales. A las 12 y media del mediodía es cuando Roxana va al cuarto y se entera que pues su hijo no está, y dice, lo dejé en el carro. Llega al carro y el niño ya no tiene vida. Hablamos con Juan Carlos hace un rato. Vamos a hablar con él. Y esta fue la plática que tuve hace un ratito con Juan Carlos, el papá de Vicentito. Y vamos a hablar de infidelidades y hasta cuchillazos. Escuchemos esto. Juan Carlos, gracias por tomar la llamada. ¿Cómo estás? Buenas tardes.
16: ¿Qué tal? Buenas tardes. Bien, bien, aquí. Así seguimos, gracias a Dios. Aquí está.
1: Juan Carlos, debe ser para una mamá, para un papá, pues obviamente que muera un hijo es muy duro. Y tu hijo empezaba a vivir guapísimo, se veía un niño muy carismático. Cuando te dan a ti la noticia, Juan Carlos, ¿cómo te la dieron? ¿Dónde estabas? ¿Cómo te enteraste?
16: Sí, no, mi hijo era muy inteligente, muy guapo. Era el niño, un niño perfecto para mí. ¿Qué te puedo decir yo? Pues es mi hijo. Yo estaba en mi casa, salí, ese día fue 1 de diciembre, en México trabaja, pero como nosotros pues trabajamos para empresas de Estados Unidos, yo sí trabajé. Me fui tarde y me llevé el teléfono de la empresa en lugar de traerme el del mío, el personal. Fui a mi casa, me quedo dormido, me levanto y pues veo que no tengo el celular y dije, bueno, pues voy por él, no lo necesitaba en el momento. Entonces ya resumí las cuentas, fui pues rápido a la oficina, lo recojo, veo que tengo ya muchas llamadas perdidas de mi comadre, de la esposa de mi hermano, y se me hizo raro. Entonces me marcan, dice, yo lo escucho llorando, me dice, es que pasó algo. Y pues rápido lo primero que se me vino a la mente fue a mi hijo, porque yo tenía pues ya como 5 meses sin verlo, desde el 14 de diciembre. Y le dije, ¿qué pasó? Yo pensé que, pues, me imaginé que había pasado algo, pero que algo, no sé, que se había caído o algo, ¿no? Y a lo mejor dije, a lo mejor los papás le marcaron, porque pues a mí no se me... El juez dijo que no podía verlo, pues no podía molestar a la mamá, ni a nadie de su entorno. Y yo... pues escuchaba a mi hermano como que todavía no le digas porque todavía no se sabe, y dije, caray. Entonces me dice, espérame, yo te marco, compadre, y me cuelga. Al ratito, a los 5 minutos, pues yo me dejo ir rápido a la casa de mi esposa. Dije, pues no me dejan entrar, pero dije, pues me vale mal. Yo pensando eso, ¿no? Yo sí, no, claro. No sabía.
1: O sea, tú tenías...
16: Yo nomás pensé que algo le había pasado a él, pero no sabía, ni siquiera sabía si a él, porque no me habían dicho. Entonces ya cuando me voy a los 5 minutos, me marca y me dice, compadre, ya está confirmado, se murió el Vicente, me dice, se murió tu hijo.
4: Ay,
16: yo, ¿cómo? Y me dice, sí, es que lo dejaron hasta abajo, digo, adentro del carro. ¿Cómo que se murió? ¿Cómo? Dicen, yo no lo creía, que no, está mal, decía, de ser otro niño. Y me fui rápido allá a la casa donde vive mi esposa, y como es de aquí, hay muchos personajes como pues de seguridad por código, no me dejaron entrar porque es como todo es digital, no tiene más código, todo. Y le marqué a varias personas, nadie me contestaba para que me diera acceso o algo. Yo le marqué, oye, ¿dónde está este carro? ¿Cómo que lo que tengo que hacer? Me dijeron que me fuera a Detenidos Oriente, me voy rápido para allá. Y es cuando ellos me dicen que todavía no han llegado el caso, pero yo pregunto, ¿pero es cierto esto lo que está pasando? Me dice, ¿cómo se llama su hijo? Ya les di el nombre de mi hijo y me dicen que sí. Y pues ya ahí me empiezo a... pues me vuelvo loco, empiezo a gritar y a hacer muchos, pues me desplomo ahí. Pero lo que hago es irme rápido otra vez para la casa de mi ex esposa. y me voy rápido manejando. Y pues no. Cuando ya voy para allá, me dicen que ya no está ahí, que ya el que lleva pues a la morgue, pues. Entonces me vuelvo a regresar otra vez aquí ahí a Detenidos Oriente y ya me dicen, me piden que haga una declaración preliminar. Y les digo que pues, que bueno, me dicen que no, que están trabajando con el cuerpecito de mi hijo, pues, y ya me quedo ahí hasta que me digan que ya puedo ir a CEMEF, pues ya me dicen que ya puedo ir a reconocer el cuerpo, voy. Y pues.
1: No manches. Pues,
3: ¿sí? No.
1: Oye, debe ser muy duro ver a tu hijo, como dices, tan lindo este niño, y que obviamente verlo ya sin vida
16: parecía que él estaba dormidito, pues, y me dio mucha tristeza porque no estaba dormido, obviamente.
1: Dices que no lo veías desde diciembre y que no podías tener contacto con ellos porque ella había ganado la custodia de él, de Vicente.
16: No, o sea, no es que la haya ganado, sino que aquí en México ahorita se le da mucha prioridad a la mujer. Y no está mal, digo, está bien, pero por eso estamos impulsando una ley ahí que estamos, apenas lo estamos viendo. El punto es que, pues...
4: Pero hay que decirlo, Choco, es lo que yo comentaba aquí. Está la mamá, está el papá, y de repente viene la pelea y a la mamá se lo dan en automático, sin saber exactamente cómo es. Y al papá siempre se la hacen más dura. Pero como él dice, tal vez esté bien, pero también hay que analizar, no solo porque es mujer en automático. Tenemos las palabras que dijo tu ex, Roxana, antes de que le dieran. Bueno, esto es lo que dijo ella, Choco.
17: Y dio por comisión o lo evento. Su hijo de 13 horas.
1: Ella dijo que siempre iba a estar ahí para él y que obviamente él, que siempre lo iba a recordar, ¿no?
2: Es lo que dijo, que siempre lo iba a recordar y que ella le iba a pedir perdón siempre. Entonces, ¿ella era muy parrandera o qué rollo?
16: Pues sí, o sea, cuando andaba con él, sí era parrandera, pero la verdad que pues yo nunca veía que... Pues algo más de ahí de eso, ¿no? Ya después yo me entero ya muchas cosas, ya hasta ahorita, que pues sí, que le gustaba mucho la fiesta, pero ya otras cosas que yo no sabía, pues, que lamentablemente yo no sabía. Sin embargo, cuando pasa eso lo del juez, que le da la custodia provisional, porque no era total, era provisional, me quería quitar la patria potestad, quitarme la patria potestad, tenerla, pues obviamente si te quitas la patria potestad, pues ya no eres como si no fueras tú el papá. Y pedía pensión todavía, pensión pues alta, ¿no? Pues yo, decía que yo no le pagaba pensión. Pero todo eso es cuando yo nunca había hecho nada en su contra, nunca me había hecho varias cosas, pero yo nunca había hecho nada en su contra. Pues porque es la mamá de mi hijo, porque tiene otros dos hijos. Pues. Entonces ya cuando me dicen eso y que me dicen que ya no lo puedo ver, que ella ya interpuso una denuncia a mis espaldas, ni siquiera me dijo, oye, ¿qué? Pues voy a poner una denuncia o no sé, ocupo más dinero, o sea, tío, vamos al juzgado para que... para divorciarnos, para que esto quede pues estipulado. No, ella lo hizo a mis espaldas y ya me di cuenta y dije, ¿sabes qué? Pues no, ya no, yo quiero ver a mi hijo, ¿no? Entonces como yo quería ver a mi hijo, meto a los abogados para que chequen el caso, porque después de que ella me, que yo le entrego el niño el 14 de diciembre, ya me bloquea de todos, ni el papá, ni la mamá, nadie me da razón del niño. Entonces yo mando al abogado, el abogado va a checa, revisa y me dice que sí, que efectivamente, pues, que ella ya había puesto esa denuncia, pero ya con anterioridad. Y que lo habían otorgado la custodia provisional en el 10 de diciembre.
2: No manches.
3: No.
16: Esto también yo me entero por conocidos de ella. Dice, no, pues que tiene la custodia. Y se me llegó el chisme y fue cuando ya le dije a los abogados. También está todo eso. Entonces voy y le digo al abogado, ¿sabes qué? Mira, no se me hace justo. Ya pues todas las pruebas que ella pone, que yo, que la violencia, que esto, que el otro... que yo la seguía, que yo dijo muchas cosas que ni al caso, porque yo como juez ni tampoco pues no, pues, bueno, yo no lo creyera, ¿verdad? Cosas así irracionales.
1: O sea, de plano ella estaba haciendo las cosas mal y obviamente tu hijo que tanto te peleó no era la prioridad, no.
16: No, la prioridad ella se ponía como prioridad. Ella se ponía como prioridad y yo creo que
1: es verdad que ella
16: siempre son los niños.
1: Sí, es verdad que ella en algún momento te dijo que lo que, o sea, que ibas a pagar con el dolor de tu hijo o algo así.
16: que sí, que iba a pagar con mi hijo, que ella veía en mi hijo, que ella veía a mi hijo en mí, porque estaba, que se parecía mucho, y que yo iba a pagar con mi hijo. Sí, todo eso, y no son mis palabras. Yo no creo que yo lo inventé, que yo le dije, todo eso está documentado con capturas de pantalla de las mismas conversaciones de ella, que ella me lo dijo a mí. También me mandaba videos del niño, con el niño llorando, que porque le pedía, le decía papá, y me buscaba, pues.
1: Oye, esto es increíble. Hay un video donde veo que tu ex, Roxana, está con Vicentito, y ella le dice, di mamá, y él dice, papá, y ella, no, di mamá. O sea, que tú tenías buena conexión con Vicentito.
16: Es que desde que nació yo estuve siempre, todo el tiempo estuve con él. Desde que nació, ya después que cumplió su añito, que le hicimos la piñata, después de cumplir el añito, ya como el veintitantos de... como en abril por ahí, o marzo o abril, no me acuerdo, fue cuando tuvimos el problema ese de que lo dejó solo. Pero no, sí, o sea, ella decía todo eso de lo del... me mandaba el video diciendo que... mi hijo me decía, pues papá, mi hijo llorando, y ella le decía, no, papá ya no está aquí, no sé. Todos esos videos también están ahí en la fiscalía.
1: O sea, te los mandaba a ti como para torturarte.
16: Sí, y todo eso, yo no pensaba usarlo para su contra, pero... cuando ya me quito, cuando veo que me quiere quitar la custodia, cuando veo que me quiere quitar la patria potestad, o sea, dejar yo de ser su papá, ya es cuando dices que no, ya, le dice, ya basta. Entonces ya exhibo todas las capturas de pantalla, yo exhibo cuando me enterró el cuchillo en el hombro, exhibo cuando llego una vez a su casa porque me pide que le cuide a los niños.
1: Perdón, Juan Carlos, te clavó un cuchillo en el hombro. Para los que ahorita nos están escuchando, estamos hablando con Juan Carlos, el papá de Vicentito, el niño que murió, me imagino, por asfixia, estaba en el coche de la mamá, Roxana, una historia no solo nacional, sino ya mundial. Ella te clavó un cuchillo en el hombro, ¿cómo fue?
16: Sí, estaba yo en la casa. Y me dijo, mira, ya viste esta noticia. Y yo, sí, y estaba checando, me lo pasó su teléfono y ya lo estaba checando. En eso me dice, ¿qué tanto estás viendo? Y dice, pues lo que me enseñaste, yo no tenía TikTok en ese tiempo, estoy viendo los TikToks. Y dice, mi teléfono. Y dice, aquí está, le digo, pero ¿qué tal? Le digo, ¿tienes algo que esconder? Ya me había puesto los cuernos antes. Y me tienes algo que esconder otra vez. Y me dice, no, que me des mi teléfono, estamos allá abajo y al ladito de donde estábamos, está la cocina, está el comedor, la cocina. Y agarró un cuchillo y me dijo que me lo des, y me lo agarró y me lo clavó aquí al lado.
2: Ay.
16: Y yo me quedé así, pues me quedé como en shock, porque sentí como si me pegaran en el hueso. Y le dije, ¿qué te pasa? Le dije, ¿por qué me hiciste esto? Y ella se quedó así como que nomás viéndome, así como con coraje, y con su teléfono en la mano, porque cuando veo que agarra el cuchillo, le dije, tómate, quita tu teléfono, le dije, y lo agarra. Ya cuando lo agarra, pues yo empieza a salir como regadera, pues, y hay unos sillones blancos en la casa donde pues empiezan a manchar todos así. Entonces dije, pues yo lo primero que hago es amarrarme un trapo, y de ahí los niños estaban arriba. Entonces yo lo que hago es rápido ir, agarrar un trapo y limpiar todo, pues dije, no voy a hacer que
1: los niños no vieran eso. Ahora, ¿cuántos hijos te tienen? Vicentito, y quién más.
16: Yo con ella no tengo a Vicente, es mi único hijo, Vicente. Ella tiene otros dos hijos con su expareja.
1: ¿Y con quién te engañó primero, con su expareja?
16: No, con otra persona de ahí de su trabajo.
1: ¿Y dos veces lo hizo?
16: La segunda vez ya fue después de lo de... Fue una vez, y la otra vez... pues que me dieron, ya sabes que siempre quieres volver con la familia y que todo esté bien, y esa fue después.
1: Ok, ahora, tú sabes que estamos teniendo solo tu versión, Juan Carlos, y este tema, pues es... Dime la verdad, Juan Carlos, lo que tú puedas. ¿Tú qué crees, que la regaste para que ella fuera así, o automáticamente ella simplemente era así? Bueno, vamos a regresar. Yo le hice la pregunta a él, oye, pues sí escuchamos una versión, pero ¿qué onda, Juan Carlos? ¿Tú qué le hiciste?
2: Sí, pues,
1: ¿en
2: claro,
1: qué la regaste haber, tú? Sí. Porque yo sé que es lo que nos van a preguntar muchos que nos están escuchando, Choco, ¿y él qué hizo? Bueno, al regresar, Juan Carlos nos dice en qué la regó y por qué Roxana le tenía rencor al niño, pues que se parecía a él, no sé qué. Regresamos con más de este caso para que escuchen todo lo demás que se viene.
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5: Estamos de regreso aquí en el show de la Chocolata. Tenemos el caso de Vicentito, el niño de Mexicali, que perdió la vida por estar muchas horas en el coche. Su mamá se metió a la casa y se le olvidó después de llegar de un party. Hasta el otro día de la mañana, ni siquiera la mañana, 8 o 9, sino hasta ya más pasado el mediodía, lo encuentra en el carro, pues ya sin vida. Estamos hablando con Juan Carlos, que es el papá de Vicentito. Si usted le va cambiando, vaya al podcast para que escuche toda la historia que nos ha platicado. Pero escuchemos, yo le pregunté a él, ¿tú qué hiciste? ¿En qué la regaste? ¿Por qué crees que ella era así, Roxana? Y esta es parte de esa plática que tuvimos con Juan Carlos, el papá de Vicentito, el niño que perdió la vida en Mexicali porque se le olvidó a la mamá.
6: No, pues yo, pues es que yo no te puedo decir que a lo mejor yo la regué o que yo, o que sí por mi conducta a lo mejor ella es así. No, o sea, la verdad no.
7: A ver, no. Choco, pero ve cada que pasa algo con una mujer siempre es, pero ¿qué hizo el hombre? ¿Qué sí, fue lo que buscando, él hizo? ¿No? Sí, pero a ver, Choco, tú sabemos que tú o cualquier persona que esté bien de la cabeza, por más mal que hagas, dices tú, yo me alejo de este hombre, no lo cuchillo, no me vengo con los hijos, o sea, Choco, no trates de excusar esto.
5: No, yo digo que tal vez hay otra historia, yo nada más pregunté, o sea...
6: No es que otra historia, lo que pasa es que, o sea, ella bien dice, sí, cierto, siempre hay una, la que uno dice, la que dice la otra parte y la que nos inventa, ¿va?
5: Exacto.
6: No, obviamente eso no se justifica el hecho de que dejes 14 horas a tu hijo en el sol,
7: ¿va? Oye, pero también, fíjate, lo que yo pienso que si, como si Juan Carlos hubiera hecho algo, Choco, ella hubiera dicho en la corte, porque la estaban grabando y ella nunca dijo él esto, otro, lo que ella dijo nomás fue de que, pues, la regó y que iba a estarle pidiendo perdón a su hijo toda la vida.
5: Ahora, ¿tú qué estás buscando contra Roxana? ¿Qué te gustaría para ella?
6: Mira, lo que pasa es que yo te voy a ser sincero y te voy a ser bien honesto. La verdad, cuando fuimos a la primera audiencia, se le dio la palabra 3 veces y yo dije, ahorita ella se va a levantar, me va a preguntar por mi hijo. Pues yo en ese momento estaba velando. Y ese mismo día iba a ser, o sea, yo lo velé un día antes y ese día que fue la audiencia que tuve que ir, me tuve que salir de velorio y que iba a ser el entierro, tuve que posponerlo porque la audiencia duró como 7 horas. Entonces ya no alcanzamos, entonces tuve que lo velé un día más. Entonces yo dije, bueno, dije, me va a preguntar por algo por él, nada, no me preguntó ni por las 3, me preguntó por él, no me dijo nada. Para lo único que ella pidió una moción fue para pedir un colchón cómodo, su champú, creo que sus cosas con las que te pintas,
5: sus pinturas
6: y un pants gris y unos tenis blancos. Ay, y cuando no pide nada de eso, mira, algo en mí se quiebra porque yo le tenía mucho cariño y mucho por respeto, porque la mamá de mi hijo a mí me dio lo más bonito que tengo en la vida, que es mi hijo. Eso es lo que me dio ella. Entonces yo dije, bueno, pues a lo mejor algo pasó aquí en ella, no sé qué le haya pasado y que al rato luego se lo preguntaré. Y yo sí pensé que, pues, si hay perdón, pues yo le doy perdón. Yo no tengo ningún problema. Porque, pues, es mamá. Es
5: claro,
6: mamá,
5: oye, sin que lo vea. Oye,
6: nunca pidió ningún perdón. Perdón.
5: No se vio arrepentida nunca. ¿Cuántas horas dejó a tu hijo ahí en el carro?
6: 14 horas.
5: 14 horas. Dicen que ella nunca se fue a dormir, estaba despierta en las redes sociales mientras su hijo estaba en el carro.
6: Sí, es que ella argumentaba que se dejó al niño en el carro porque se metió, porque mientras por el cuarto de televisión se metió a prender el boiler para meter a bañar al niño, pero que se le olvidó y que se metió a bañar ella. Pues si cuando te metes a bañar, pues entras en conciencia de que si tú te estás bañando, pues dices, ay, caray, iba a bañar a mi hijo, voy por él, ¿no? Pero no, porque hay capturas de ella de pantalla y de mucha gente, no nada más mía, que ya también se entregó a la fiscalía como audiencia, que ella, cuando llegó a las 11, hizo captura de pantalla del estéreo de su carro. A las 1:30, una captura de, no me acuerdo si de un video de algo de TikTok. No, se fue a las 2. A las 5 de la mañana hizo otro post de una foto de ella. A las 12 con 30 y tantos minutos, 50 minutos, no recuerdo, del día siguiente.
5: Del
6: mediodía. Subió una frase motivacional que decía mayo con M de money y no me acuerdo qué otra cosa. A mí no se me olvida, porque no sé si me olvida un poquito, porque la verdad estos últimos días nomás he dormido una hora al día o dos. Pero tenía bien presente yo todo lo que ella había dicho, pero lo que había subido allá a las redes, porque también parecía algo increíble, ¿no? que no te acordaras. Y yo, tomo esa una, sí le tenía mucha consideración. En la segunda audiencia dije, no, ella va a decir algo, nada más dice eso, a mí no me volteaba a ver a mí, pero con coraje, como yo, si yo le hubiera hecho algo, como si yo fuera el que le hubiera puesto ahí. Me volteaba a ver así con coraje y hacía como que me veía la cabeza como diciendo no, y con los dedos me decía como que...
5: Como diciendo, por tu culpa está pasando todo esto. A ver, tenemos las palabras de Roxana, a ver, escuchemos.
8: Que sí, que no me voy a cansar de pedirle perdón a mi hijo por lo que sucedió y decirle que lo que yo más amaba y amo aún en esta vida es a Vicente. Así como a él y a mis hijos, yo toda vida les acogeré. No me parece justo que se me sea señalada de la forma que se me ha sido señalado, pero entiendo que al final de cuentas, pues es el trabajo de cada uno de los presentes.
5: Wow, o sea, no, pues como si nada. Pero bueno, no estamos ahí en sus.
6: No, yo no estoy tampoco para juzgar a Dios. La que yo soy un creyente de Dios, de que la va a juzgar al final de cuentas va a ser Dios. Pero yo creo que sí, también Dios pues dice que pues también hay que debemos acatar a las justicias. Hombre, ¿verdad? Pues yo creo que Dios le va a dar las herramientas a los jugadores de aquí del estado donde vivo ahorita, a la fiscalía, que tengo confianza completamente en la fiscalía, que haga bien su trabajo y que se va a llevar todo esto conforme a lo que es la ley, no a lo que uno quiere, no a lo que...
5: O sea, pero a ti te gustaría que ella esté de por vida en la cárcel.
6: Pues es que así, de por eso, se me hace muy duro decir eso, también se me hace muy duro.
7: Es lo que es, ¿no? Porque
6: a mí algo se quebró en ella, que yo ya no le tengo ninguna consideración. Antes sí, porque la mamá, ahorita ya no, porque por la manera en la que lo dijo. Esas fueron las últimas palabras que dijo, y después de eso, ella pidió otra moción ahí, y pidió, antes de que pasara la audiencia, ella pidió comida, porque tenía dos días sin comer, que porque no estaba la comida de ahí. Eso fue lo primero que dijo llegando a la audiencia, en la segunda audiencia. Y al final dijo esas palabras, y al final pidió, ¿qué es lo que pidió? Bueno, no, en esa audiencia nada más pidió comida primero, porque no le gustaba la comida de él.
9: Chale. Oye, Choco, aquí en Estados Unidos hay muchos estados que tienen este síndrome, le llaman FBS, Forgotten Baby Syndrome, que en algunos, estoy viendo que en algunos canales de noticias están diciendo que
5: mueren muchos niños más en verano, que los dejan en la tienda y cosas
9: así. Sí, ¿no? Entonces es un síndrome donde supuestamente el cerebro entra en pausa y borra tu memoria y empiezas a hacer tus cosas habituales. Entonces estoy viendo que hay varios noticiarios ahí en México que dicen que puede ser.
7: Pero, si andabas pisteando y andabas todo eso, sí, no pues te va a ayudar nada en el caso, Brody.
5: Bueno, Juan Carlos, sabemos que hay mucho más. Te agradecemos esta plática y yo sé que tú lo haces para concientizar a todas las mamás, a todos los papás, a todos los adultos, de que que tengamos cuidado. Yo veo muchas campañas de esto y hay que tener cuidado. Y Mexicali, pues imagínate cómo es el clima. Te agradecemos.
6: Es que lo que pasa es que hay otros casos como el de mi hijo que ya pasaron y se les dio, pues sí, ahorita están en libertad las señoras. Y en mi caso, pues yo le dije al juez que él es que estaba en el marcar un precedente, porque si seguimos haciendo esto y seguimos viendo que por perspectiva de género, por esto, por lo otro, no hay consecuencia. Va a seguir sucediendo porque pues, no hay un castigo, no hay nada que te diga, oye, ¿sabes qué?
7: Sí, y no, si hubiera sido él, si hubiera sido tú, Brody, tú como hombre, olvídate, ahorita ya te estuvieran linchando.
6: Si yo lo hubiera dejado una hora o 15, 20 minutos allá afuera y hubiera llegado a la policía municipal o quien sea, 20 minutos, y aunque no le hubiera pasado ese hecho lamentable, yo estuviera en la cárcel, estuviera juzgando, estuviera sido. Ahorita me hubiera linchado ya, me hubiera matado ahí en la cárcel. Y si aún así yo lo hubiera dejado y si a mi hijo le hubiera pasado eso, yo sí dijera, ¿sabes qué? Yo, pues, señor juez, que me caiga todo el peso de la ley porque yo no pudiera vivir así.
5: Claro, o sea, te lo ibas a merecer.
6: Toda la vida yo no pudiera vivir así con ese castigo. Wow. Otra cosa, yo como papá tampoco estuviera solapando eso. Y diciendo, es que mi hijo haga ser responsable de sus cosas. Es lo que dice uno ahorita, pero no está del otro lado, pues tampoco.
5: Claro, Juan Carlos, te agradecemos mucho la plática, ahora sí que resignación, mucha fuerza, y pues seguramente mucha gente está contigo. Cuídate y gracias por hablar con nosotros.
6: Gracias a ustedes, saludos.
7: Gracias, saludos a toda la banda en Chicali, saludos a mi carnal que vive allá en Mexicali, y a toda la banda, volvemos. Un hecho más chido, de la chupada.

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2: Desde la redacción de Informe 24, estas son las noticias.
3: La presidenta Claudia Sheinbaum Pardo calificó como fallida la visita de México de la presidenta de la Comunidad de Madrid, Isabel Díaz Ayuso, y señaló que debe analizarse la intención con la que el Partido Acción Nacional promovió su presencia en el país. Asimismo, desmintió que el gobierno mexicano haya prohibido la participación de la funcionaria española en un acto de la empresa Scarlett. Durante la mañanera de este lunes en Palacio Nacional, la mandataria

0: Rubén Rocha Moya, tras acusarlo de nexos con el crimen organizado y solicitar su detención y extradición. En la conferencia mañanera se le preguntó a la mandataria si el morenista podría tener un destino similar al de Ismael "El Mayo" Zambada, líder del cártel de Sinaloa, quien fue secuestrado por Joaquín Guzmán López, uno de los hijos de Joaquín "El Chapo" Guzmán, para entregarlo a las autoridades estadounidenses. Para Informe 24, Joel Sánchez. 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
3: ¿Qué tal? ¿Cómo están? Esto es otro episodio más de Asesinos Inesperados para el día de hoy. Bueno, imagínate esto, 28 de julio del 2016, ¿en dónde? Milpa Alta, en la Ciudad de México. Un vecino caminaba por un descampado, ahí, ¿no?, lugar, cuando de repente vio algo que nunca podría olvidar en su vida. Abajo de un árbol, entre la maleza, había un torso humano abierto, como si fuera una especie, perdón por la descripción, pero de un animal, como si hubiera sido sacrificado. El corazón había sido arrancado con las manos. A pocos metros, otro cuerpo, sin manos, ni orejas, y más allá, un tercero mutilado de la misma forma. El olor, pues, era insoportable, era un olor a putrefacción, la verdad, muy, muy mal. Lo peor no era solo que tres hombres hubieran sido asesinados en menos de 3 días. Lo peor era que el responsable era un niño. Así como lo escuchas, un joven de 17 años. Y lo había hecho todo, ¿por qué crees? Lo había hecho todo por amor. Esta es otra historia aquí en Asesinos Inesperados, en el show de Erasmo y la Chocolata. ¿Y cómo empezó todo esto? Daniel y su novia, Jessie, vivían en un cuartucho de tabiques lleno de grafitis y cobijas sucias. Ambos eran adictos al tiner. De repente, el 26 de julio es cuando cambia todo. Empieza algo raro y todo explota. Daniel estaba con dos amigos, el Rikis y el Oros. El Rocky confesó que deseaba a Jessie, la que era actual novia de Daniel. Entonces, cuando Daniel escucha esto, pues enloquece. En ese momento le ordena a Loros que lo sujetara, saca un cuchillo y lo apuñaló en el pecho. Lo arrastraron hasta el árbol, lo remataron a puñaladas y a golpes. Luego, Daniel metió las manos dentro del pecho, aún caliente, arrancó el corazón, le dio 2 mordidas grandes y lo devoró después. Lo mordí para que no volviera a sentir, diría después, sin pestañear. Esa noche, Jessie le contó que un viejo borracho lo había mirado con deseo. Daniel y otros, y también su amigo Oros, salieron. ¿Y qué crees? Encontraron al borracho. Lo arrastraron al mismo lugar y lo mataron a machetazos. Al día siguiente, invitaron a 2 conocidos más, a El Chino y al Flaquito. Uno de ellos miró a Jessie mientras dormía. Daniel lo sacó, los llevó ahí a ese lugar que estaba ese llano y repitió la carnicería. Manos cortadas por tendones, orejas cortadas. Según, para que no escucharan más lo que iba a decir su novia Jessie. Y las manos para que no la tocaran. O sea, este cuate estaba de verdad desquiciado. Aquí estamos hablando de 3 hombres que murieron en 72 horas. 3 mutilaciones brutales, todo porque Daniel creía que así defendería el amor de su novia. Cuando la policía llegó al cuartucho este, Jessie estaba tirado en el suelo, ida, pues, obviamente, por tanto tiner que había respirado. Daniel estaba sentado al lado de ella, como si nada, drogado y, pues, tranquilo. Cuando llegó la policía y puso las manos sobre él, él no puso resistencia. Lo raro fue cuando llega el interrogatorio, el chico empieza a contar su vida, que estaba rota de emoción. Vendido por sus padres a los 6 años por 200 pesos, golpeado por su tío, escapado en la capital, vagando hasta conocer a Jessie.

y para él cada asesinato pues tenía sentido, tenía un sentido para él. Esos hombres habían deseado a su novia y por lo tanto merecían morir. Y las mutilaciones también tenían lógica en su cabeza enferma. Las manos para que no tocaran a Jesse, los oídos cuando se los quitaba para que no escucharan cómo ella hablaba, y pues obviamente los tendones para que no pudieran mover sus extremidades. Jesse, pues al principio se sintió protegida. Alguien la amaba tanto, tanto que era capaz de matar y mutilar por ella. Eso era precisamente lo que los mantenía juntos. Ese tipo de amor y esa seguridad que le daba Daniel a Jesse era el verdadero amor que ella sentía. Y dos personas con alguna situación en su cabeza los une de una manera terrorífica. Esto es Asesinos Inesperados. En el siguiente segmento te voy a platicar qué pasó y cómo comenzó todo esto. Aquí en Erasmo y la Chocolata, ya regresamos.

0: ¿Qué tal? ¿Cómo están? Estamos de regreso en Asesinos Inesperados, otro episodio más terrible y de verdad que espantoso, porque a veces dicen por ahí que el amor lo puede todo, y cuando el amor lo puede todo, hay algunas personas como Daniel que dicen hasta matar y mutilar por amor, para que nadie se atreva a sentir nada por mi novia. Pero regresemos un poco el reloj. Mientras Daniel esperaba sentencia, la policía en Houston, en Texas, pues también vivía su propio horror. El 23 de junio de 1965, en barrio Monrose, dos oficiales entraron a la casa del 1815 de la calle Drisco, buscando los ancianos Freddy y Edwina Rogers. Esa era una casa pues que estaba limpia, con comida en la mesa. Uno de los policías abrió el refrigerador, encontró cortes de carne perfectamente ordenados. Al abrir el cajón de las verduras, ahí había dos cabezas. Y no eran de lechuga, eran dos cabezas humanas. Así como le estás escuchando, en una casa perfectamente arreglada, en una casa limpia, en una casa que olía bonito, en una casa donde todo era nítido y estaba arreglado, dentro del refrigerador había dos cabezas humanas. ¿De quiénes eran estas cabezas? Eran los abuelos. La carne del refrigerador eran de sus restos que habían sido descuartizados. El problema aquí era cuál era y quién era el principal sospechoso. Probablemente su hijo, Charles Rogers, de 43 años, un hombre brillante, sismólogo, piloto, exagente de inteligencia naval, y hablaba 7 idiomas. Pero también tenía sus propios fantasmas, sus demonios. Charles llevaba meses viviendo en la misma casa que sus padres, pero sin que nadie lo supiera. Él salía antes del amanecer, regresaba de noche, se comunicaba con notas por debajo de la puerta, y la verdad es que nunca hablaba. Era una persona que solamente se dirigía a sus padres con notitas, con papelitos, con recaditos en el refri, en la mesa, en el parabrisas del carro. Sus padres lo habían maltratado toda la vida. Golpes, robos de dinero, deudas a su nombre. Cuando Charles quedó desempleado, volvió a la casa que en realidad era suya. Y la convivencia, pues obviamente, pues, se volvió insoportable. Se cree que por ahí el 20 de junio, el Día del Padre, explotó. Ese día mató a su padre a martillazos y a su madre de un disparo en la cabeza. Lo subió al baño, los descuartizó en la tina con una sierra para cortar árboles, guardó las cabezas en el refrigerador, tiró los órganos por el inodoro y limpió todo meticulosamente para que nadie sospechara que ahí había pasado algo, si es que alguien llegara a entrar a esa casa. ¿Pero qué pasó después? Luego desaparece, nunca lo encontraron. Ni en 1965, ni nunca. Él se convirtió en un fugitivo eterno. Hay por ahí varias teorías, que era un agente de la CIA, que participó en el asesinato de Kennedy. Otros dicen que se escapó a Sudamérica. En 1975 lo declararon legalmente muerto y la casa, tristemente, bueno, fue demolida pues años después. La cosa es que ese caso pues quedó ahí, en el olvido. Quedó ahí para que la gente inventara o llegara a sus propias conclusiones. ¿Qué aprendemos de estos dos casos el día de hoy aquí en Asesinos Inesperados? Hablamos de dos casos donde se encontraron cuerpos de una manera verdaderamente aberrante. Alguien que mata por amor, la otra persona que mató porque un día simplemente explotó por todo el daño que le habían hecho. Dos monstruos inesperados. Daniel, el adolescente come corazones, que convirtió el amor en carnicería y solo recibió 5 años de internamiento. Solamente 5. Charles, el hijo brillante que convirtió a sus padres en comida y se desvaneció para siempre hasta la fecha. No se sabe qué pasó con él. A veces la violencia más brutal no siempre grita. A veces nada más susurra. Y también sonríe mientras te mira a los ojos. Daniel fue enviado a un centro de reclusión para menores, solo 5 años. Dentro de los muros, los otros internos pronto le pusieron un apodo que nunca iba a olvidar: el come corazones. Dicen que sonreía cuando lo llamaban así. Jesse fue devuelta a su familia, pero pues volvió a escaparse. Nadie sabe si volvieron a encontrarse, si el amor que ella sentía valió la pena de 3 cadáveres mutilados. A miles de kilómetros y medio siglo antes, Charles Rogers también desapareció sin dejar rastro. Un hombre brillante, de mente privilegiada, capaz de hablar 7 idiomas, encontrar petróleo bajo la tierra, pero era incapaz de vivir con sus propios demonios. Nunca fue capturado, nunca se encontró una sola pista definitiva. En 1975 lo declararon legalmente muerto para poder vender la casa donde guardó las cabezas de sus padres dentro del refrigerador. Esa misma casa fue demolida. Hoy hay unos condominios donde alguna vez hubo silencio, sangre y secretos. 2 historias, 2 asesinos que nadie esperaba, 100% inesperados. Un adolescente roto por la vida que creyó que el amor se defendía arrancando corazones. Un hijo brillante que cayó durante meses planeando en la oscuridad hasta que convirtió a sus propios padres en carne fría. ¿Por qué el verdadero terror no siempre lleva a tatuajes, cicatrices visibles o mirada de loco? A veces llega con sonrisa tranquila o con un silencio más absoluto. La próxima vez que veas a tu vecino ayudando a sacar la basura o a ese familiar que nunca levanta la voz, pregúntate, ¿esconderá algo detrás de esa calma? A veces lo más peligroso no es el que grita, sino el que calla, y lo que en su cabeza tiene para ellos un perfecto sentido. Gracias por acompañarnos en este otro capítulo de Asesinos Inesperados. Si te atreves, nos escuchamos para el próximo. Hasta la próxima.
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1: Bueno, nos vamos con el chocolatazo a Guatemala. Tenemos a Eri. Le va a hacer el chocolatazo a su esposa Gloria. Gloria ya ha cambiado desde que Eri se vino para Estados Unidos. ¿Hace cuánto te viniste de Guatemala para Estados Unidos, Eri?
15: O sea, yo hace 9 meses salí en la casa de allá de Guatemala y vine para Estados Unidos.
1: Hace 9 meses te viniste de Guatemala, Eri. Y entonces, ¿hace cuánto tiempo empezó a cambiar Gloria?
15: Hace 4 semanas se ha comportado, no sé, diferente conmigo.
1: ¿Desde hace 4 semanas cambió? ¿Qué ha cambiado? ¿Cómo es ella ahora?
15: Sí, a veces le digo algo y se enoja y...
1: O sea, se enoja de todo y además parece que anda chateando con un hombre de Canadá, ¿no?
15: Un su amigo sí, es de Canadá, lo está chateando, dice, no sé si es cierto o no, es mentira.
1: ¿Quién te dijo que chateaba con su amigo de Canadá, ella?
15: O sea, él de allá de Guatemala, pues ahí allá en Canadá, era su amigo, ella me dijo.
1: ¿Sabes cómo se llama él?
15: No sé, ese es que ella quería preguntar, pero no me dice.
1: ¿Y cómo tiene un amigo en Canadá? ¿Por qué habla con él? ¿De qué hablan?
15: Sí, es lo que digo yo, ese es mi amigo, pero de antes de la niñez, así como cuando crecieron, pues, estuvieron juntos con otros primos y lo conocen.
1: Es. O sea, ella te dice, no me hagas drama, él es un amigo de la infancia y hablo con él cuando yo puedo. ¿Hablan seguido?
15: No, esa vez como 2 semanas yo estuve yo llamando, a veces me dice que, no, estoy hablando con mi amigo, decía. Pero no sé si es, ajá.
1: O sea, que tú le llamabas y ella no hablaba contigo porque estaba hablando con su amigo de Canadá.
15: Sí, ella me dijo, o sea, yo lo llamaba, no entraba la llamada y ¿con quién estabas platicando? Con mi amigo, me decía.
1: Wow, Eri, pues está tremenda la cosa ahí con Gloria. ¿Y cuántos hijos tienen ustedes?
15: No, 4.
1: 4 hijos, ¿y qué edad tiene el mayor?
15: Tiene 13 años la mayor.
1: 13 años el mayor, Eddie. Oye, Eddie, pues vamos a llamarle a tu esposa Gloria, Eddie, y vamos a ver si te manda los chocolates a ti, Eddie, o se los manda alguien más, ¿ok?
15: Sí.
16: Hola.
1: Hola, bueno, con Gloria, por favor.
16: ¿De quién? ¿Quién está hablando?
1: Ah, hola, Gloria. Bueno, mira, mi nombre es Carla. Yo te llamo de una compañía de chocolates. Y nosotros tenemos una promoción, Gloria, donde le mandamos chocolates a alguien especial que tú tengas. Alguien muy especial. Es unos chocolates en forma de corazón y es totalmente gratis. ¿Te gustaría que se los enviemos a alguien?
16: ¿Y qué se hace? ¿Cómo se va a entregar?
1: ¿No? Bueno, pues primero nos dices si tú tienes a alguien especial y ya se los enviamos. ¿Tú tienes esposo?
16: Pues no.
1: Pues no, Gloria. Bueno, mira, es algo muy simple. Tienes a alguien especial, nosotros le mandamos los chocolates, llegan de 2 a 3 días, vienen en forma de corazón y eso lo te digo para conocerlos y sería un buen detalle de tu parte para esa persona. Me imagino, si no tienes esposo, debes de tener algún amigo especial o algún chico, un hombre especial por ahí, ¿no?
16: Bueno, sí. Entonces, te lo mandaría a una persona.
1: Muy bien, y esa persona es un hombre especial para ti, es alguien a quien tú quieres mucho, Gloria.
16: Ajá.
1: Perfecto, Gloria, muy bien. ¿Y a quién se los mandaríamos los chocolates? ¿Quién es esa persona tan especial para ti?
16: Arcadio, ¿tú?
17: Oh, no.
1: ¿Cómo se llama esa persona especial?
16: Arcadio, ¿tú?
1: Arcadio.
16: ¿De tú?
1: Arcadio se llama la persona especial que tú tienes.
16: Uh-huh.
1: Muy bien, aquí le mandamos los chocolates a Arcadio de tu parte, él es una persona muy especial. Los chocolates vienen con una tarjetita, le escribimos algo ahí para Arcadio, Gloria, ¿qué le escribiríamos?
16: Con mucho cariño para ti, de parte de Gloria.
1: Perfecto, ¿y él vive en Estados Unidos o en otro país?
16: No, él vive aquí en San Miguel, Baja Verapaz.
1: Perfecto, entonces Arcadio es una persona muy especial para ti, por eso le mandamos los chocolates a él en forma de corazón, ¿verdad?
16: Sí.
18: You suck.
1: Bien, y entonces, ¿qué es lo que le vamos a escribir?
16: Con mucho cariño para ti, de parte de Gloria.
1: Y él es la única persona especial que tú tienes, Gloria, ahorita.
16: Ajá.
1: Te lo pregunto porque es muy raro, porque en la línea tengo a tu esposo Eri, y él creía que tú le ibas a mandar los chocolates a él. Pero bueno, él dudaba de ti y parece que pues tienes alguien más por ahí. Adelante, Eri.
15: Aló, mi amor, ¿por qué te llegaste? Gloria.
16: Es que lo que pasa está lejos.
19: Oye, y todavía le dice, mi amor, ¿por qué te negaste? ¿De qué estamos hablando, Choco?
20: Pero es que está lejos, güey, así no.
17: Gloria, ¿por qué no le mandaste los chocolates a él y tu esposo y sí a otro?
16: Es que lo que pasa, está lejos.
17: Oh, no.
19: Claro, tiene razón, Choco, ese brody está lejos, aquel está cerca.
15: ¿Por qué te negaste, Gloria?
16: No es porque te
15: has negado,
16: estás lejos.
15: Ah, no, decime la mera neta.
16: Estás lejos.
15: Ay, ay, ay.
16: ¿Cómo, cuándo va a llegar cuando estás hasta allá?
19: Oye, brody.
15: Ajá.
19: El problema aquí no es si te mencionó o no, brody. El problema aquí es de que tiene a otro y le mandó los chocolates y es la persona especial para ella, brody.
15: Hey.
16: Ay.
15: ¿Y por qué no me mandaste a mí?
19: Oye, este vato.
15: ¿Por qué no me mandaste a mí?
16: Ah, porque ahorita estás lejos, así que tal si no llegas.
17: Oh, my God.
15: No, pero ¿por qué te negaste?
16: ¿Quería comer?
15: ¿Ah?
16: Porque yo quería comérmelo.
19: Brody, la pregunta es ¿quién es Arcadio? ¿Quién es el Sancho? Brody, esa es la pregunta, ¿no? ¿Por qué no te mandó los estúpidos chocolates?
17: A ver, Doggy, tú cálmate. Bueno, pues ahí está el chocolatazo. Gloria, tú no le mandaste los chocolates a tu esposo. Tu esposo parece que está por otro lado y ahí está el chocolatazo.
15: Está bien, entonces. Te sigues negando.
16: No, ¿cómo crees, amor?
15: ¿Ah?
16: ¿Cómo crees, amor, que te voy a negar yo?
15: ¿Por qué no me mandaste entonces?
16: Es de papá de mis hijos. Ya te dije que quería comerlos.
15: Va, todo bien, ahí te llamo.
17: Dios. Wow, aunque usted no lo crea.
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4: Un accidente vehicular se registró durante la madrugada de este domingo 10 de mayo, dejando el saldo de una mujer sin vida y dos lesionados más, un bebé de 6 años y otra mujer. Los hechos ocurrieron sobre Boulevard Gato Bronco a la altura de la colonia Murúa en Tijuana, donde un conductor, en intento por evadir el retén del alcoholímetro, terminó provocando el accidente. De acuerdo con información extraoficial, el conductor identificado como Justin, de 22 años, manejaba con aliento alcohólico un vehículo MG3 modelo 2026, cuando presuntamente ingresó en sentido contrario para escapar del filtro de revisión. El automóvil se impactó de frente contra una camioneta Ford.

0: por omisión a homicidio culposo, argumentando que la mujer nunca tuvo la intención de provocar la muerte del menor. Sin embargo, la petición fue rechazada por el juez al considerar que no existían elementos suficientes para modificar la acusación. Durante los alegatos, la defensa sostuvo que Roxana habría sufrido un cuadro relacionado con el síndrome del niño olvidado, atribuyéndoselo a estrés, ansiedad y problemas personales, incluyendo conflictos familiares y un litigio hipotecario. También solicitaron que el caso fuera analizado con perspectiva de género debido a presuntos antecedentes de violencia familiar en 2023. Aún así, la autoridad judicial mantuvo la imputación por homicidio por comisión impropia con dolo eventual y ratificó la medida cautelar de prisión preventiva.
1: Para Informe 24, Saúl Rodríguez García. 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
3: La decisión de modificar el calendario escolar no fue una ocurrencia del secretario de Educación Pública, Mario Delgado, sino una decisión unánime de los 31 secretarios de Educación en el país. Es importante que se sepa. Ahora salieron gobernadores a decir que no están de acuerdo. No fue una ocurrencia de Mario, dijo la presidenta Claudia Sheinbaum, quien dijo que todos lo votaron. Sin embargo, puntualizó que lo importante es que se mantengan las 6 semanas de vacaciones porque se decían que eran vacaciones muy largas. Por ello, adelantó que a las 10 de la mañana se volverá a reunir con Mario Delgado y los secretarios de Educación para aprobar una decisión definitiva y que se haga de consenso como se hizo la semana pasada, dijo, pero se recojan las inquietudes de muchos sectores como los padres de familia. México va a seguir siendo solidario con Cuba, sostuvo que la presidenta Claudia Sheinbaum, quien destacó que hoy sale un nuevo barco con ayuda humanitaria hacia la isla, dijo que nuestro país siempre ha sido fraterno y solidario con los pueblos del mundo, pero especialmente para el pueblo cubano, con el que nuestro país ha sido solidario desde que se estableció.

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1: Hoy,
2: Revista del Consumidor Radio.
3: ¿Te has preguntado qué contienen los productos que consumes a diario? Conocer los ingredientes es el primer paso para elegir mejor.
4: ¡Exacto! Por eso, una gran alternativa es preparar tus propios productos en casa.
3: Hoy te contaremos sobre las tecnologías domésticas, una opción para cuidar tu salud y tu bolsillo al mismo tiempo.
4: Por eso, te enseñaremos a preparar una crema de cacahuate para toda la familia.
3: Presta atención y quédate con nosotras.
2: Revista del Consumidor.
4: Desde hace más de 4 décadas, en la Profeco brindamos opciones para elaborar productos útiles, seguros, económicos y con excelente calidad.
3: Se trata de las tecnologías.

0: costo, comparado con los precios que ofrece el mercado.
1: Todo este esfuerzo tiene el respaldo del Laboratorio Nacional de Protección al Consumidor, donde se encargan de validar cada receta.
0: Con la meta de cuidar el bolsillo de los hogares y ofrecer nuevas alternativas, la Profeco organiza talleres en toda la República a través de sus oficinas de defensa del consumidor.
1: Tan solo en 2025 se realizaron 10.983 talleres de tecnologías domésticas, logrando apoyar a 347.500 personas en todo el país.
0: Esta labor ayuda directamente al ahorro familiar, fomenta un consumo más consciente y desarrolla habilidades que impulsan la autonomía económica.
1: Incluso, estas tecnologías han servido para quienes desean emprender y generar algo de dinero extra. Bajo este modelo hemos hecho, por ejemplo, limpiador de piso, pasta dental, gel para el cabello, protector solar y productos de confitería y panificación.
0: Hoy toca el turno de la crema de cacahuate.
1: ¡Comenzamos!
0: Con pocos ingredientes podemos hacer algo muy rico. Prueba de ello es que para hacer crema de cacahuate necesitaremos solamente
1: una taza de cacahuates pelados sin sal, una cucharada de piloncillo molido y una cucharadita de extracto de vainilla.
0: Seguro tienes en casa alguno de los ingredientes. De cualquier forma, se consiguen en el mercado más cercano.
1: De utensilios necesitaremos un procesador de alimentos o licuadora, taza medidora, cuchara sopera, cuchara cafetera, espátula de plástico y para envasar, un frasco de vidrio con tapa hermética.
0: Y esto me encanta, Nat. Una ventaja más de esta tecnología doméstica es que solo toma 30 minutos hacer la crema de cacahuate y en cambio se conserva por mucho tiempo. Su caducidad es de un año.
1: Pues manos a la obra. Para empezar, molemos los cacahuates en el procesador de alimentos hasta formar una pasta. Es importante que lo hagamos en intervalos cortos y al mismo tiempo ir reduciendo la velocidad mientras se va moliendo. Ya que tengamos la pasta de cacahuate y sin apagar el procesador, agregamos el piloncillo y la vainilla.
0: Mientras integramos todo muy bien, quiero comentarles que la crema de cacahuate es rica en proteína vegetal, tiene grasas saludables y mucha fibra.
1: Volviendo a la receta, hemos seguido mezclando en el procesador. Continuamos hasta obtener una crema suave y homogénea.
0: ¡Ojo! Si queda muy seca, podemos agregar media cucharadita de aceite vegetal. Se va agregando poco a poco en el procesador para que se incorpore correctamente.
1: Ahora, a envasar. Con ayuda de la espátula, vertemos la crema de cacahuate en el frasco de vidrio y lo etiquetamos con la fecha de elaboración y caducidad.
0: Esto es primordial para que luego no estemos comiendo algo ya caducado que nos pueda hacer daño. Finalmente, recuerda que hay que mantenerla en refrigeración.
1: Además, toma en cuenta que si con el tiempo percibes un aroma rancio, debes desecharla de inmediato, independientemente de la fecha de caducidad.
0: Da ese paso hacia un consumo informado e inteligente. Y anímate a elaborar esta tecnología doméstica.
1: No olviden que pueden ver más procedimientos de diferentes tecnologías en el canal de YouTube Profeco TV.
0: ¡Hasta la próxima!
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0: Revista del Consumidor. Radio.
1: ¿Te has preguntado qué contienen los productos que consumes a diario? Conocer los ingredientes es el primer paso para elegir mejor.
2: ¡Exacto! Por eso, una gran alternativa es preparar tus propios productos en casa.
1: Hoy te contaremos sobre las tecnologías domésticas, una opción para cuidar tu salud y tu bolsillo al mismo tiempo.
2: Por eso, te enseñaremos a preparar una crema de cacahuate para toda la familia.
1: Presta atención y quédate con nosotras.
0: Revista del Consumidor.
2: Desde hace más de 4 décadas, en la Profeco brindamos opciones para elaborar productos útiles, seguros, económicos y con excelente calidad.
1: Se trata de las tecnologías domésticas, una pieza clave de nuestras actividades de educación para el consumo.
2: Con ingredientes que se encuentran fácilmente y procedimientos simples, buscamos que las infancias y las familias tengan alternativas para elaborar lo que necesitan a un menor costo, comparado con los precios que ofrece el mercado.
1: Todo este esfuerzo tiene el respaldo del Laboratorio Nacional de Protección al Consumidor, donde se encargan de validar cada receta.
2: Con la meta de cuidar el bolsillo de los hogares y ofrecer nuevas alternativas, la Profeco organiza talleres en toda la República a través de sus oficinas de defensa del consumidor.
1: Tan solo en 2025 se realizaron 10.983 talleres de tecnologías domésticas, logrando apoyar a 347.500 personas en todo el país.
2: Esta labor ayuda directamente al ahorro familiar, fomenta un consumo más consciente y desarrolla habilidades que impulsan la autonomía económica.
1: Incluso, estas tecnologías han servido para quienes desean emprender y generar algo de dinero extra. Bajo este modelo hemos hecho, por ejemplo, limpiador de piso, pasta dental, gel para el cabello, protector solar y productos de confitería y panificación.
2: Hoy toca el turno de la crema de cacahuate.
1: ¡Comenzamos!
2: Con pocos ingredientes podemos hacer algo muy rico. Prueba de ello es que para hacer crema de cacahuate necesitaremos solamente
1: una taza de cacahuates pelados sin sal, una cucharada de piloncillo molido y una cucharadita de extracto de vainilla.
2: Seguro tienes en casa alguno de los ingredientes. De cualquier forma, se consiguen en el mercado más cercano.
1: De utensilios necesitaremos un procesador de alimentos o licuadora, taza medidora, cuchara sopera, cuchara cafetera, espátula de plástico y para envasar, un frasco de vidrio con tapa hermética.
2: Y esto me encanta, Nat. Una ventaja más de esta tecnología doméstica es que solo toma 30 minutos hacer la crema de cacahuate y en cambio se conserva por mucho tiempo. Su caducidad es de 1 año.
1: Pues manos a la obra. Para empezar, molemos los cacahuates en el procesador de alimentos hasta formar una pasta. Es importante que lo hagamos en intervalos cortos y al mismo tiempo ir reduciendo la velocidad mientras se va moliendo. Ya que tengamos la pasta de cacahuate y sin apagar el procesador, agregamos el piloncillo y la vainilla.
2: Mientras integramos todo muy bien, quiero comentarles que la crema de cacahuate es rica en proteína vegetal, tiene grasas saludables y mucha fibra.
1: Volviendo a la receta, hemos seguido mezclando en el procesador. Continuamos hasta obtener una crema suave y homogénea.
2: ¡Ojo! Si queda muy seca, podemos agregar media cucharadita de aceite vegetal. Se va agregando poco a poco en el procesador para que se incorpore correctamente.
1: Ahora, a envasar. Con ayuda de la espátula, vertemos la crema de cacahuate en el frasco de vidrio y lo etiquetamos con la fecha de elaboración y caducidad.
2: Esto es primordial para que luego no estemos comiendo algo ya caducado que nos pueda hacer daño. Finalmente, recuerda que hay que mantenerla en refrigeración.
1: Además, toma en cuenta que si con el tiempo percibes un aroma rancio, debes desecharla de inmediato, independientemente de la fecha de caducidad.
2: Da ese paso hacia un consumo informado e inteligente y anímate a elaborar esta tecnología doméstica.
1: No olviden que pueden ver más procedimientos de diferentes tecnologías en el canal de YouTube Profeco TV.
2: ¡Hasta la próxima!
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Hola, ¿qué tal, amigos? Muy buenos días, pero muy buenos días tengan todos ustedes este miércoles 13, ¿sí? Miércoles 13. Sí, miércoles 13, mire qué a gusto vivo. Oiga, ya estamos al aire desde tempranito aquí, ya andamos dándole. Nosotros ya estamos al aire. Bienvenidos, como siempre, a un programa más de su noticiero de prestigio de Informe 24. Le saludamos, le decimos gracias por estar con nosotros, por acompañarnos a esta hora en que estamos llevándole la información más completa de carácter estatal y nacional, y claro, con las noticias locales a través de Informe 24 en esta su primera emisión

Casi 100 picaduras de manta se registraron este fin de semana en playas de Puerto Peñasco. Aclaran organizadores del Rocky Point Rally rumores sobre el cambio de fecha. Un menor pierde las piernas tras ser atropellado por un vehículo.

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1: El clima para Puerto Peñasco, y es que en estos momentos estamos a 25 grados centígrados. Hay una sensación térmica también de 25 grados centígrados. Se espera un cielo soleado. La temperatura máxima será de 30 grados centígrados, viento de 22 kilómetros por hora, y tendremos una humedad del 65%. Pero para el día de hoy tendremos una máxima de 30 grados centígrados con una mínima de 22. Para mañana jueves 14, la máxima será de 31 grados centígrados, mientras que la mínima será de 22 también. Y el resto de la semana se mantendrá en 28 grados centígrados en la máxima, y en la mínima se quedará en 23 grados centígrados, ahí para que extreme sus precauciones. Por lo pronto le comento que hoy miércoles 13 de mayo amaneció en Puerto Peñasco a las 5:37 minutos de la mañana, y la puesta del sol será a las 7:32 minutos de la tarde. En el gráfico de pleamares y bajamares podemos observar que la primera bajamar fue a las 5:28 minutos de la mañana, y la siguiente bajamar será a las 5:46 minutos de la tarde. La primera pleamar será a las 11:49 minutos de la mañana, y la siguiente pleamar será a las 11:46 minutos de la tarde. El nivel del agua está subiendo en estos momentos. La pleamar será dentro de 4:35 minutos, y hasta la puesta del sol de las 7:23 minutos de la tarde ya habremos tenido un total de 13:45 minutos de sol. El tránsito solar será a las 12:30 minutos de la tarde. Hoy comenzamos el día con un coeficiente de marea de 78, un valor alto, y por lo tanto la amplitud de las mareas y las corrientes también serán altas. A mediodía el valor del coeficiente de mareas crece hasta 83, para acabar el día con un coeficiente de mareas de 88. Esto tomando como referencia la bajamar media inferior. Las alturas de las mareas de hoy son de menos 0.2 metros, 4.2 metros, 0.2 metros y 4.2 metros. Pero podemos comparar estos niveles con la pleamar máxima registrada en las tablas de mareas de Puerto Peñasco, que es de 5.8 metros, y la altura mínima es de menos 1.7 metros. Pues ahí está, mire, el clima para Puerto Peñasco. Bueno, y este miércoles, basándose en la valoración y análisis de la información meteorológica en general y con base en información al Servicio Meteorológico Nacional y diferentes fuentes oficiales de los Estados Unidos, la Coordinación Estatal de Protección Civil emite el siguiente pronóstico, y es que para hoy se mantendrán cielos con algunos intervalos nubosos sin probabilidades de lluvias. Asimismo, una onda de calor predominará sobre el noroeste del país, lo que generará pues un ambiente de caluroso a muy caluroso de 40 a 45 grados centígrados durante la tarde sobre sectores del suroeste y centro, esto pues en el estado de Sonora. Pues ahí está el clima para los municipios del estado de Sonora. Pero ¿cómo está el clima en México? Escuchemos al Servicio Meteorológico Nacional.
2: El Servicio Meteorológico Nacional de la CONAGUA le informa el pronóstico del tiempo. Este día, un canal de baja presión y el ingreso de humedad del Golfo de México y el Mar Caribe ocasionarán chubascos y lluvias fuertes en el sureste del país, incluida la península de Yucatán, además de lluvias puntuales muy fuertes en Chiapas. Asimismo, inestabilidad atmosférica en combinación con el ingreso de humedad del Océano Pacífico propiciarán chubascos y lluvias puntuales fuertes sobre entidades del occidente, centro y sur.

México. Por otra parte, prevalecerá la onda de calor en 14 estados de la República Mexicana. Finalmente, el frente frío número 50 adquirirá características de estacionario en el oriente del Golfo de México y dejará de afectar al territorio nacional, en tanto que la masa de aire frío asociada modificará rápidamente sus características térmicas, favoreciendo un ascenso gradual de las temperaturas en el noreste, oriente, centro y sureste del país.

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0: Bien, pues ya regresamos, son las 7:21 de la mañana. Ahora nos adentramos a la información de carácter local, no sin antes darle las recomendaciones que emite la Secretaría de Salud al respecto de los cuidados que debemos de tener ante estas temperaturas que se están presentando. Hay que cuidarse mucho, hay que protegerse, hay que proteger a los suyos. También hay que ir a vacunarse contra la influenza estacional, contra el COVID y el sarampión, que es muy importante. Así es que si no lo ha hecho, vaya y vacúnese. Oiga, queremos mandarle un fuerte saludito a toda la comunidad rocaportense de parte de este equipo de Informe 24, que con mucho gusto trabajamos para llevarle la información hasta allá, hasta casita, hasta donde te encuentras en estos momentos. Si estás acostadita, acostadito todavía, estás tomando cafecito, te estás preparando para irte a la chamba, donde quiera que estés, recibe un fuerte saludo a todos nuestros amigos de aquí de Puerto Peñasco, a las dependencias municipales, a las oficinas, casas, hogares, todo lo que tenga que ver con nuestro bonito puerto, toda la gente de aquí y a los que nos visitan, pues un fuerte saludo. Para los que viajan en carretera, también deseándoles lo mejor, que manejen con precaución, que se acuerden que pues en casa alguien los espera. Pues ahí está el saludo para toda la comunidad rocaportense. Queremos mandarle un fuerte saludo hasta allá, hasta aquel rinconcito de Unión Juárez, a la familia Nieto Regalado, a un ladito de Tapachula, Chiapas, que nos están escuchando. Gracias por estar en sintonía con nosotros. Tepic, Nayarit, también a la familia Chávez, que ya se está reportando desde tempranito. Un saludote muy fuerte para nuestros amigos y hermanos de aquí de Sonoita, que están mandando esos mensajitos tan bonitos. Ahí está el saludo también para el Golfo de Santa Clara, que ya se está reportando también desde temprano. Un saludote muy fuerte. Y así, Cananea, Navojoa y Tijuana, que ya están en sintonía con nosotros. Gracias, gracias, gracias. Bueno, que Dios los bendiga ahora sí, y vámonos rápidamente a la información de carácter local. Fíjense que este fin de semana se disparó las picaduras de mantarraya aquí en Puerto Peñasco, en lo que viene siendo Playa Hermosa y Playa Bonita. Bueno, le comento que el director de la auxiliar turística de Puerto Peñasco, Carlos Armando Bravo Martínez, informó que durante los últimos fines de semana se han registrado pues una importante afluencia de visitantes en las playas del municipio, situación que ha generado mayor actividad para el personal encargado de brindar apoyo y seguridad en la zona turística. En entrevista, señaló que uno de los principales servicios atendidos recientemente ha sido el incremento en casos de picaduras de mantarraya y aguamalas, registrándose pues alrededor de 97 atenciones solamente durante el fin de semana. Explicó que, a diferencia de semanas anteriores, el fenómeno se ha extendido a otras áreas de playa, alcanzando sectores como Sonora Spa, Princesas Peñasco y zonas cercanas a distintos desarrollos turísticos. Bravo Martínez destacó que gracias al apoyo del gobierno municipal, encabezado por el alcalde Alejandro Verdugo Angulo, así como la colaboración de estudiantes de la carrera de paramédicos de la Universidad Tecnológica de Puerto Peñasco, se han podido reforzar las atenciones a visitantes y residentes. Indicó que auxiliar turística funge como primer respondiente ante cualquier emergencia en playas, brindando primeros auxilios y, de ser necesario, pues realizando traslados en ambulancia. Y ya finalmente el titular de la auxiliar turística hizo un llamado a la ciudadanía y turistas a extremar precaución al ingresar al mar, recomendando arrastrar los pies dentro del agua para ahuyentar a las mantarrayas y evitar accidentes. Asimismo reiteró que el personal continuará trabajando para mantener seguras las playas y atender cualquier situación que pudiera presentarse durante esta temporada de calor y alta afluencia turística.
1: Hemos tenido bastante trabajo nosotros en el área de playa, hemos tenido mucha actividad, ha estado bajando mucha gente, bastante movimiento y turismo, ¿no?, que estamos apoyando en la playa. Sí, hemos tenido incremento en la cuestión de picadura de rayas, a comparación de semanas anteriores, después del repunte que tuvimos al principio, habían estado un poquito tranquilos. Este fin de semana tuvimos un poco más de atenciones en cuanto a este fenómeno, y otra cosa que nos dimos cuenta es que se extendió un poquito más el de este, lo largo en lo que se presentaron, ¿no? Regularmente estaban presentados de Peñasco del Sol al área de Trailer Park Playa Bonita, y ahorita ya estamos atendiendo hasta Sonoran Spa, por esos lugares, Princesa Peñasco. También hemos tenido ese tipo de incidentes, ¿no?
2: ¿Alrededor de cuántas más o menos servicios brindarían de picadura en esta semana?
1: Pues mira, alrededor de 97 más o menos tuvimos este fin de semana, lo que es el puro fin de semana. Tenemos, gracias a las gestiones que se hicieron por parte del gobierno municipal de nuestro presidente Alejandro, tenemos apoyo por parte de los estudiantes de la carrera de paramédicos de la UTPP, y pues entre todos estamos sacando adelante el trabajo, ¿no?
2: Bueno,
1: así es, sí, somos los primeros respondientes en cualquier situación que se presente, ya sea rayas o incidentes, somos los primeros que llegamos a atender ahí, ¿no? Pues ahorita las indicaciones principales es que le brindemos la mayor seguridad que se pueda a las personas que están en el área turística, ¿no? Específicamente ahorita por las cuestiones de este fenómeno en el área de playa, y pues es el mandato que tenemos por parte de nuestro presidente, y es lo que estamos haciendo, ¿no? Tratar de que resolver los problemas ahí, de que las personas se vuelvan a sentir mejor en el lugar. Y pues en dado caso de que no se pudiera por alguna situación que se complicara, pues tenemos las dos unidades de ambulancia para trasladar, ¿no? Sí, los fines de semana tenemos bastante flujo de turismo. Ya se está viendo también bastante enfrente de los desarrollos grandes que están por parte de Sandy Beach, en el lado de Paloma, Princesa. Ya ha habido mucho más afluencia de visitantes. Y pues también estamos cubriendo la parte de atrás, la parte de las dunas, los volcamientos y ese tipo de situaciones que se presentan en la parte del área de arenosa, ¿no?
2: ¿Las recomendaciones?
1: Pues recomendaciones, pues cuidarse sobre todo, mantenerse alerta pues, al momento de entrar a las playas. La recomendación que hacen los biólogos pues, es arrastrar los pies para que los animalitos se espanten y se vayan. Y pues en dado caso que algo suceda, pues estamos a sus órdenes para poder atenderlo, ¿no? Ya sea personas de aquí de la ciudad y visitantes.
0: Para Informe 24, Ricardo Chávez. Bien, pues ahí está la información. Avanzamos con más noticias. Fíjese que este fin de semana elementos de seguridad pública y tránsito municipal atendieron dos hechos de tránsito registrados la tarde del 11 de mayo. El primero ocurrió alrededor de las 6 de la tarde en la calle Miguel Hidalgo y Avenida Lucero, Viuda de Morúa, donde pues un camión tipo Rino, serie 500, modelo 2024, pues derribó un cable propiedad de Megacable. El conductor, identificado como Joel, de 38 años, manifestó no haberse percatado del incidente. Tras realizar las mediciones correspondientes, autoridades confirmaron que la unidad no excedía la altura reglamentaria, elaborándose el informe policial correspondiente. Minutos después, a las 6:15 de la tarde, se reportó un volcamiento sobre la carretera Puerto Peñasco-Caborca, a la altura del kilómetro 4 más 700. En el lugar fue localizada una vagoneta Chevrolet Astro modelo 1998, color blanco, conducido por Roberto, de 49 años. Oficiales realizaron labores de abanderamiento, solicitaron apoyo de emergencia y posteriormente el vehículo fue retirado con apoyo de grúas de Puerto Peñasco. Son las 7:30 de la mañana, pausa y regresamos.
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2: Bien, pues ya regresamos, son las 7:34 de la mañana, avanzamos con más información de carácter local. Fíjese que Seguridad Pública fortalece coordinación con taxistas para mejorar el servicio en Puerto Peñasco. Y es que con el propósito de reforzar la seguridad y elevar la calidad del servicio de del transporte público en Puerto Peñasco, el comisario de Seguridad Pública Municipal, Teniente de Navío Ascensión Saldívar Yam, encabezó una reunión con integrantes del gremio de taxistas, donde participaron diversas líneas concesionadas, entre ellas Linaje. El encuentro se llevó a cabo la mañana de este martes y tuvo como finalidad aclarar funciones, responsabilidades y lineamientos que deben de seguir tanto autoridades como operadores de transporte. Durante su intervención, el titular de Seguridad Pública explicó que las revisiones e inspecciones realizadas por elementos de tránsito tienen como objetivo verificar que los prestadores de servicios cuenten con la documentación requerida y operen dentro del marco legal. Señaló que buscan evitar actos arbitrarios, que tanto policías como taxistas conozcan claramente el alcance de sus funciones y derechos, promoviendo que pues una relación basada con el respeto y el cumplimiento de la ley sea honesta. Ascensión Saldívar Yam destacó que en Puerto Peñasco depende pues de gran medida del turismo, por lo que se trabaja intensamente para que los visitantes se sientan seguros y reciban un servicio digno y profesional. Asimismo, hizo un llamado a los operadores que brindan también atención al residente local durante las temporadas altas, ya que en ocasiones la prioridad hacia el turismo deja sin servicio suficiente a ciudadanos de Puerto Peñasco. Finalmente, durante la reunión se abordaron temas relacionados con la imagen y comportamiento de los choferes, exhortándolos pues a mantener una presentación adecuada, conducir con responsabilidad, respetar señalamientos viales y ofrecer un trato amable a los usuarios. El comisario reiteró que el objetivo principal es pues establecer un sistema de control y coordinación que permita mejorar el servicio de transporte y fortalecer la confianza de la ciudadanía y los visitantes de Puerto Peñasco.
3: Traigo los agentes de tránsito para que en la manera de lo posible, ¿verdad?, si llegamos a algún acuerdo referente al tránsito, él esté enterado de cuáles son las situaciones que van a realizar, qué es lo que podemos hacer y qué es lo que no podemos hacer. Al momento de que a ustedes se les efectúe un acto de molestia y sea detenido momentáneamente su libre tránsito, sepan ustedes cuáles son los alcances de seguridad pública, cuál es su función, qué es lo que debe de hacer, y no actúan de una manera arbitraria referente a las funciones de nosotros como servidores públicos y policías municipales, para que todos estemos dentro del marco de la ley. Nosotros, como encargados de hacer cumplir la ley, y ustedes, como ciudadanos, de prestadores de servicios, que deben de estar reglamentados. Entonces, en ese tenor, ¿verdad?, me da mucho gusto que hayan venido a esta reunión, para que ustedes escuchen de pronta manera que si estamos en alguna situación irregular nos podamos no comprometer, pero sí actuar en consecuencia para que nosotros podamos estar en el menor tiempo posible dentro del marco de la ley, ¿verdad? O dentro de lo que como prestadores de servicios nos corresponda, ¿verdad? Entonces, yo les voy a decir a ustedes ahorita, brevemente le voy a dar lectura a unos artículos rápidamente para que ustedes escuchen, ¿verdad? Asimismo les voy a decir cuál es el actuar de nuestra función y posteriormente escucharé lo que ustedes me tengan que decir. Trataremos de ser breves, en virtud que yo sé que ustedes tienen actividades que cumplir igual, tienen que vigilar.
2: Para Informe 24, Ricardo Chávez. Bien, pues ahí está la información. Avanzamos con más noticias. Fíjese que pues con los rumores de que las fechas habían cambiado del Rocky Point Rally, pues déjeme decirle que el principal promotor y coordinador del Rocky Point Rally, Oscar Palacio Soto, aclaró que continúa firme las fechas tradicionales del evento luego de que en redes sociales comenzaran a circular información sobre posibles cambios en la realización de una de las concentraciones motociclistas más importantes de la región. Y durante pues una entrevista, Oscar Palacio Soto explicó que el Rocky Point Rally siempre se ha organizado durante el segundo fin de semana de noviembre, aunque dependiendo del calendario puede ajustarse uno o dos días. Señaló que este año el evento mantendrá esa misma dinámica y que los ajustes obedecen únicamente a cuestiones de calendario y logística relacionadas también con fechas importantes en Estados Unidos, como el Día de Acción de Gracias. El organizador lamentó que se pues difunda información falsa o sin confirmar en redes sociales, ya que esto puede generar incertidumbre entre motociclistas, turistas y patrocinadores que cada año planean con anticipación su visita a Puerto Peñasco. Indicó que actualmente pues ya trabajan en la logística y promoción oficial del evento junto con agentes de promotores turísticos en Estados Unidos, con miras pues a garantizar otra edición exitosa para este 2026. Ya finalmente, Oscar Palacio Soto adelantó que este año buscan integrar nuevas actividades relacionadas con el motociclismo recreativo y habilidades. Estas enfocadas en ofrecer entretenimiento adicionales para los asistentes durante pues el día del rally, ¿verdad? Reiteró que continúan los trabajos para fortalecer el evento y mantener el Rocky Point Rally como uno de los principales atractivos turísticos y económicos de nuestro Puerto Peñasco.

0: no sé de dónde venga esta información. Lo que sí es una realidad, el rally siempre es el segundo fin de semana de noviembre, y hay veces que cae 11, 12, 13, 12, 13, 14 o 13, 14, 15, ¿no? Entonces siempre ajustamos eso al tema del segundo fin de semana de noviembre, y este año así va a ser. Sí va a ser uno o dos días más tarde, pero por cuestiones de calendario nada más. Entonces, y la otra que siempre procuramos no es brincarnos ciertas fechas en Estados Unidos y estar también mucho antes del Día de Dar Gracias en Estados Unidos, que es a finales de noviembre, pues para que mucha gente salga, y luego el tema del Día de Dar Gracias es muy de familia, muy de quedarse en casa. Entonces hacemos pequeños ajustes, pero sigue siendo el segundo fin de semana de noviembre. Pues mira, desafortunadamente hay gente que me empieza a hablar y a emitir opiniones y cosas sin saber y sin preguntar, ¿no? Y eso, desafortunadamente, pues a estas alturas y en este momento es algo que sucede demasiado frecuente, ¿no? El hecho de estar sacando y enviando información que no es veraz. Y pues hay gente que a lo mejor lo hace con dolo o no sé qué, pero tan fácil que es preguntar.
1: Bien, ¿ustedes ya están trabajando en la logística?
0: Sí, ya tuvimos reunión con los agentes de Low Tires, con las gentes que nos ayudan a promocionar allá. Y para el mes de junio ya salimos a la promoción del evento con las fechas correctas, con las fechas de toda la vida, ¿no?
1: Bueno, ¿alguna recomendación, algún mensaje para la
0: comunidad? Pues es que vamos a seguir trabajando en eso, esperamos lograr un muy buen evento como ha sido los últimos años. Queremos incluir este año un motociclismo de competencia, pero no de competencia de velocidad, es al revés. Son actividades que se hacen para que los motociclistas se entretengan aquí en Peñasco, haciendo actividades durante el día que pueden ser muy, muy atractivas, ¿no? Y se hacen en muchos lugares.
2: Para Informe 24, Ricardo Chávez.
3: Bien, pues ahí está la información generada en esta mañana. Son las 7:44 de la mañana. Es momento de irnos a la pausa para regresar con información de carácter estatal.
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3: Bien, pues ya regresamos, son las 7:48 de la mañana. Ahora nos adentramos a la información de carácter estatal. Oiga, hermosillenses reportan en redes sociales que recibieron fotomultas y seguridad pública municipal. Aseguró que se puede aplicar multas por exceso de velocidad con base en los datos otorgados por los arcos de velocidad ubicados en la ciudad. Ante las quejas de usuarios de redes sociales que mencionaron haber recibido fotomultas, Seguridad Pública Municipal informó que, según el reglamento de tránsito, se puede aplicar estas multas con ayuda de un agente de tránsito, pero no de forma automatizada. Así lo dieron a conocer a través de redes sociales. Hermosillenses reportaron pues que recibieron los correos electrónicos con esta multa de tránsito por exceso de velocidad. En otra información, oiga, ya se cuenta con información anónima sobre el paradero de Maximiano N., médico investigado por diversos delitos relacionados con afectaciones de la salud, de pues decesos y presuntas malas praxis por la aplicación de sueros vitaminados. Según informó el fiscal general de justicia en el estado, Gustavo Rómulo Salas, la orden de aprehensión en contra del imputado continúa vigente luego de que pues incumpliera con las condiciones establecidas dentro de la suspensión provisional que había obtenido mediante un amparo pues federal. También le comento que se precisó que al no cumplir con dicho acuerdo, bueno, la protección federal quedó sin efecto y la orden judicial se mantiene activa. Así que ahí está también la información. En otras noticias, también le comento que elementos de la Secretaría de Seguridad Pública de Hidalgo desmantelaron un grupo de presuntos guachicoleros que excavaban un túnel clandestino. Esto fue ya en Pachuca, el objetivo de conectar pues una toma ilegal a ductos de Petróleos Mexicanos. Ahí está la otra información. Oiga, fíjese que un menor perdió sus piernas tras ser atropellado por un vehículo que perdió el control. Esto en la colonia Solidaridad. Le comento que el accidente ocurrió tras el choque entre dos autos y dejó a otro menor lesionado. Según autoridades de tránsito, un menor de aproximadamente 12 años perdió las piernas tras ser impactado por un vehículo que colisionó con otro vehículo en hechos ocurridos en la colonia Solidaridad. Alrededor de las 18 horas de este martes se reportó el choque entre dos vehículos tipo sedán ocurrido en las calles Sierra López y Sin Nombre. Uno de los vehículos perdió el control y se impactó contra dos menores de edad que transitaban por la banqueta. Según testigos de los hechos, los menores quedaron debajo del vehículo y con ayuda de unos vecinos lograron moverlos para ayudar a los niños. Uno de ellos, de alrededor de 12 años, según testigos, quedó pues con graves heridas en una de sus piernas y autoridades confirmaron que la pierna derecha pues tuvo que ser amputada. Al lugar acudieron los cuerpos de emergencia para realizar el traslado de los menores para recibir atención médica, además de la policía de tránsito para las indagatorias correspondientes. En otra información, la celda de castigo de la antigua penitenciaría se abrirá los días 16 y 17 de mayo para conmemorar el Día Internacional de los Museos. Bueno, y de acuerdo con la información que divulga el Instituto Nacional de Antropología e Historia en Sonora a través del Museo Regional de Sonora, la apertura de la celda será de 10 de la mañana a 4 de la tarde. La visita a la antigua penitenciaría permite recorrer pues una exposición temporal sobre la misión de Cocospera. Posteriormente, los rincones de la cárcel, celdas, patios, paredones y calabozos, así como conocer los muros y espacios en los que más de 800 presos estuvieron a principios del siglo XX y mediados del siglo XXI, finalizando pues con el espacio de los niños para hacer actividades. Y ya como cada año, los museos se suman a distintas actividades a la conmemoración establecida en 1977 por el Consejo Internacional de Museos. La celebración de este año lleva el lema Museo Uniendo un Mundo Dividido.

0: de una manera objetiva. 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
2: Ahora de manera federal, Marcela Figueroa, titular del Secretariado de Seguridad, informó que en abril del 2026 el promedio diario de homicidios dolosos disminuyó a un 40% en comparación con septiembre del 2024, indicando que abril del 2026 es el mes más bajo desde el 2000, desde 216 en cuanto a homicidios dolosos.
3: El promedio diario de homicidio doloso a nivel nacional que se registró en abril de cada año desde el año 2015 hasta 2026. Si comparamos la información en este periodo, se observa que abril de 2026 es el abril más bajo de los últimos 11 años, es decir, desde 2016.
2: Omar García Harfuch informó que tras las investigaciones derivadas del aseguramiento de un buque en Tamaulipas utilizado para el ingreso y traslado de hidrocarburos durante el fin de semana, se ejecutaron 4 órdenes de cateo en Nuevo León.
4: Como parte de la política de cero tolerancia a la corrupción, combate a la impunidad y desarticulación de redes criminales vinculadas al mercado ilícito de combustibles, este fin de semana se realizaron acciones coordinadas derivadas de trabajos de inteligencia e investigación relacionados con el aseguramiento de un buque en Tamaulipas utilizado para el ingreso y traslado ilegal de hidrocarburos, localizado en marzo del año pasado. En seguimiento a estas investigaciones, elementos de la Secretaría de Marina y de la Fiscalía General de la República ejecutaron 4 órdenes de cateo en el estado de Nuevo León, donde fue detenido José Antonio N., identificado como uno de los líderes de una célula delictiva vinculada con operaciones con recursos de procedencia ilícita y contrabando de combustible. En esta acción fueron detenidas 3 personas más. Se aseguraron armas de fuego, dosis de droga, vehículos, animales exóticos, etc. De acuerdo con las líneas de investigación, los inmuebles intervenidos están relacionados con una estructura dedicada a la comercialización ilegal de hidrocarburos provenientes de Estados Unidos, mediante esquemas de contrabando, empresas fachada y mecanismos financieros para ocultar el origen ilícito de los recursos. Asimismo, esta red criminal mantiene vínculos con el Cártel del Noreste y operaba rutas de traslado y distribución de combustible en distintos puntos del país. Esta es una investigación en curso que encabeza la Fiscalía General de la República con el apoyo de las instituciones del Gabinete de Seguridad e información proporcionada por la Unidad de Inteligencia Naval.
2: García Harfuch descartó investigación en contra del gobernador con licencia Rubén Rocha Moya, asegurando que no encontraron indicios de actividades ilícitas por parte del gobernador con licencia.
4: No se detectó, y no solo eso, estuvimos operando todo lo que va de la administración de la presidenta Claudia Sheinbaum con resultados que ustedes conocen, que aquí se han informado. En Sinaloa se han detenido objetivos de alta prioridad, no solo para México, sino de responsabilidad compartida, también personas con extradición, y nunca hubo un impedimento para que el Gabinete de Seguridad desarrollara sus actividades.
5: Es decir, no hay ninguna investigación
4: por parte de nosotros.
2: Bien, pues ahí está la información, son las 7:57 de la mañana. Por acá tenemos unos mensajes, dice: muy buenos días, saludos y bendiciones, vecino. Ándale, para usted también. Pues ahí está el saludote para mi buen amigo Guillermo, que está chambeando ahí en el DIP. Un saludote para toda la gente bonita y el equipo del DIP que encabeza la presidenta aquí, a todo su equipo, Ofelia Castro Sánchez. Un saludote para todos ellos. Por acá tengo otro mensajito, dice: buenos días, bendecido miércoles, saludos desde Brisas del Golfo a nuestro buen amigo Julio Villaseñor y familia. Ahí está el saludo. Por acá nos mandan un mensaje también de la Luis Donaldo Colosio, dice: no hay agua por la Luis Donaldo Colosio, ya pagué todo el año. Por acá nos dice, no nos dijo el nombre, pero ahí está. Acá está otro mensaje. Bueno, esto es para Omapa, 6 días sin agua, dice. Segundo callejón, Lázaro Cárdenas, entre 59 y 60, no hay agua, dice Braulio Peinado. Pues ahí están los mensajitos, y nosotros pues así llegamos al final de las noticias, agradeciendo la amabilidad de habernos escuchado durante este tiempo, así como agradecemos en los controles técnicos de Ángel Castro. Yo soy su amigo Ricardo Chávez, quien le desea lo mejor de los días. Cuídese mucho, que nada le cueste y que mucho le vale. Pásela bien. Nosotros nos escuchamos mañana, Dios mediante. 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
3: Son las 8.
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0: Pues aquí andamos a la cotorra. 8:00 a.m. ya con 6 minutos. Iniciando la cotorra a través de la frecuencia correcta de la 93.5 FM de la Bestia Grupera, la estación que está dejando huella y que pertenece al Grupo Audiorama Comunicaciones, siempre conectados contigo. Ahí no más, para que no está el power.
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2: más bueno que más. Bueno,
0: era boy. Che, Macario, está perreando, ¿no, güey? Órale, pues. Órale, pues, Mira que te digo, pues. De esta, ahí en la de esta. En la de esta. Ok, ok. Bueno, entonces, estamos aquí ya miércoles, güey, mitad de semana. Miércoles 13. Vámonos con nuestras frases.

0: ratote.
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2: Vámonos con esas frases
3: que nos hace motivarnos a vivir en este mundo cambiante,
2: lleno de adversidades, conflictos y de tocho morocho.
3: La edad dicen que está en la mente, y si mantenemos nuestra mente abierta a lo nuevo, siempre seguiremos aprendiendo y creciendo.
2: Por eso, como dice nuestra frase el día de hoy en la cotorra,
3: perro viejo no aprende trucos nuevos. ¡Qué palabra! ¡Qué palabra!
2: Aplausos, Macario, bueno que te digo, güey.

Bueno, pues un día como hoy de sabe qué che año, qué acontecería, qué virote. Bueno, mientras, ahorita te lo voy a decir, mientras tanto vamos a felicitar a los que vienen por Santoral de Socorro, Fátima, Mucio e Imelda, güey. ¡Felicidades! ¿Qué pasó un día como hoy, sabe qué che año? Un día como hoy, el año 1950, se realiza la primera carrera de Fórmula 1 en el circuito de Silverstone, en el Reino Unido, güey. También un día como hoy, pero el año 1981, el Papa Juan Pablo II sobrevive a un atentado, güey. ¿Qué, güey? ¡Cálmate! El atentado que casi termina con la vida del Papa Juan Pablo II se dio un día como hoy, el año 1981. Poco después de asumir el papado, Juan Pablo II recibió varios disparos durante una ceremonia pública que lo dejaron en grave estado de salud, güey. Aunque logró sobrevivir y mantener el tercer pontificado más largo en la historia, güey. De hecho, el mismo Papa después visitó a su agresor, que fue detenido, y lo perdonó, güey. Lo perdonó al chaval, güey. Bueno, hoy es el Día Mundial del Entrenador de Fútbol, güey. ¡Mate! Así es, cada 13.

lograr los objetivos propuestos en el campo. Saludos para los entrenadores, en especial para mi compa Valdano, alias el Pelón. Saludos para el Valdano, que es el entrenador, el Valdano. Y no más que la amarraba una llanta ahí en la cintura a los morros. Salían juidos después, güey. Saludos al compa Valdano y a todos los entrenadores de fútbol. Hay unos que son muy malos de la América, güey. Ay, caigo, chango.

Bueno, pues desde hoy sí tenemos Destrozando la Rola aquí en La Cotorra, No habíamos tenido porque ya que andamos en fría con los chamacos, las mamás y todas las rifas, anotando gente. Pues hoy retomamos el Destrozando la Rola. Ok, digo, pues si andan con el pendiente, ¿no? Bueno, desde el 6-38-38-341-41, listo, disponible para recibir tus llamadas y tus mensajes. 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

Era Boy Fierro Fly, bueno, ajá. Entonces, recordándote que el 638-38-341-41 estará más que listo, disponible para recibir tus mensajes, tus llamadas, tus saludos, peticiones, felicitaciones, lo que quieras hacernos llegar. Recuerda que el 638-38-341-41 es el teléfono a comunicarse. ¡Ajá! También estamos en la red social de Facebook. Búscanos y encuéntranos como La Bestia Grupera Puerto Peñasco. Le da like a nuestra página, síguenos y pues ya estarás interactuando con nosotros. 8 de la mañana con 15 minutos y antes de irnos a despertar a la cotorra, quiero recomendarte que si tú vas a 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

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Bueno, vamos a despertar a la cotorra entonces de una vez, güey, con buena música. Y ahorita volvemos. ¿Ok? ¡Oh!

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1: Vamos con la más sabrosa de la cotorra, este cumbión de control y la sirenita. 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

0: momento regresamos con más de Despertando a la Cotorra.
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0: Y regresamos con más de Despertando a la Cotorra. 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
2: Son las 9:01.
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voy de regreso a la cotorra. 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
1: Vámonos con la romántica de la cotorra. La arrolladora Val de Limón nos canta Entrégame tu amor. Uy, esa canción me recuerda a una chamacona que dejé en Texas. Allá en Odessa, güey.

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Era voy de regreso a la cotorra, son las 9 de la mañana con 16 minutos y quiero invitarte a que seas un ganador. 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

0: 9 de la mañana con ya 18 minutos. Tenemos mensaje y tenemos destrozando la rola. Y nada más y nada menos que viene del máximo destrozador de rolas, ¿verdad? Papirri, un saludo para la mejor cuadrilla de este lógico, dice la Suburban Dorada, de servicios públicos que andan con todo, limpiando Peñago. Ay, por favor. Puro tazo dorado, dice, ponte la burra, la que, las burras de Morelos. La mula, güey, las mulas de Morelos. Las mulas de Moreno. Las mulas de Moreno, ¿con quién? Con el Julián. Ah, güey, a todo esto y el huevano, güey. ¿Dónde dejaron al huevano, güey? ¿Todavía sigue de vacaciones o qué? ¿Se le da vacaciones el mendigo? Fíjate nomás. Fíjate acá suave, dijo Manolín. Ahí se la lleva el huevano, güey. Pura de terror, fierro fly. 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Ahora sí, vámonos a destrozando la rola aquí en La Cotorra.
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0: Este es un rolón, güey. Un desodorante de bolita, como dice, un rolón. Hoy no más. ¿Quién soy yo? Hoy no más, güey.

0: Y prepárense porque la vamos a someter a votación,
1: Que es muy tarde.
0: Esta canción se llama nada más y nada menos que Línea Telefónica. Es un gran éxito del grupo Indio, originalmente lanzada en el año de 1976 en el álbum titulado Línea Telefónica. Es uno de los más grandes éxitos de Grupo Indio. Uy, no más, güey. Súbele, güey.

¿Y quién creen que vino a destrozarla, pulverizarla? No. No deberían de permitir estas cosas, güey, neta, güey. Nada más y nada menos que su ídolo, güey.

Pero increíblemente el León la cantó junto a Grupo Indio. Y la neta, güey, pues le salió bien gacha, güey, la neta. Horrible, ahorita que entre nomás, güey, ahí va.

No, güey, porque le hizo un paro mi compirre, el vocalista del grupo Indio, güey. Que ya tienen su edad, güey. Pero no manches, güey, qué fea le salió, neta, güey. Entonces la vamos a someter a votación. Línea telefónica, la original o el destroce de León, güey. ¿Cuál van a querer? 638-38-341-41. Ya está, para que voten, ya sea WhatsApp o ya sea, pues, desde vía telefónica. Ahora sí que se llama línea telefónica. Pero no manches, güey, ¿cómo se va a comparar

0: Bueno, ya tenemos los mensajes que nos han llegado al 638-38-341-41. Dice Papirri, dice las rolas que destrozó el León, no las debería someter a votación, güey. Ya por defecto tendría que ganar la original. O sea que mi compirri vota por la original. Ok, bueno, pues ahí está. Un voto por la rola original, la de Indio, güey. Ok. Dios santo de mi vida, ¿qué es eso? ¿Qué es eso? Pero bueno, vamos a respetar su votación. Dice, buen día, ahora sí voto por las copias. Dice, ah, bueno, pues ahí está uno y uno, güey. Dice, la original, papirri, dice que el Chinchay se recuerda a su compa Richie con ese rolón. Dice, ah. O sea que el Richie es el Miami, ¿no, güey? Sí, güey. Bueno, dice por acá, yo voto, dice, porque ahorremos al Karim, qué feo canta, dice, la neta, güey, no sé quién dijo que cantaba ese amigo, güey. Yo sigo firme con mi proyecto del Papirri del Puerto y sus pitalleros del desierto. Pero nadie me quiere tocar la tuba ni la corneta y todo, pues, así cómo voy a reclutar a los músicos, güey. Si cantan estos amigos, güey, que no cante yo, güey. La neta, lo que es, Fierro Fly. Puta original ahí, Macario. A ver, ahí está. Hoy no más. Pero tengo más mensajes. ¿Cómo vamos? 2-1, güey. No hay que votar, dice Papi Chulo. El Karim es americanista. A lo mejor y sí, güey, ¿verdad?
1: ¡Sí soy, ama!
0: Dice, buenos días, papi, la original. El taco caro canta muy gacho.
2: Oye, qué caro están los tacos, ¿no, güey? Estaba viendo el menú y como ciento y feria un taco, ¿no, güey? Sí ha de ser de las carnes, porque Hermosillo tiene muy buena carne en la capital, güey, la neta. Pero sí ha de ser esa carnita acá blandita, sí. ¿Verdad?
0: Bueno, entonces, haciendo un análisis preciso, gana la original de Grupo Indio, güey. O sea, línea telefónica con Grupo Indio, güey. ¡Qué obole! Ahí está, pues. Y nos vamos a ir con ella en el baúl de la cotorra. Línea telefónica de Grupo Indio. La original y el destroce, güey. No manches. Ahí. Uy, no manches.

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0: regresamos a la cotorra, pero ya nos vamos. Ni modo, güey, se acabó el tiempo. Así es. Y tenemos último mensaje, échale una vez antes de irnos. Ya no tenemos. 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Ok. Bueno, se van a quedar con la mejor música norteña en el Pal Norte con La Bestia. Así es. Y nosotros nos escuchamos primeramente, si tatita Dios nos los permite, el día de mañana con más de
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0: Acá con el muñeco, el matatán, el cemental del papirri y el DJ Macario. Nos vamos a despedir con algo de Chalino Sánchez. ¿Por qué? Porque acuérdense que, pues, el próximo sábado, ¿verdad?, son los especiales de La Bestia Grupera 93.5 FM. Y el puro sábado, mi compa Chalino Sánchez cumple nada más y nada menos que 34 años de aniversario luctuoso de Chalino Sánchez, el rey del corrido, güey. Estos sí eran corridos, ¿no? Ahora sacan pura osada, dijo el otro. Eso, fierro fly. Y no, se pico esto que se llama Manuelita. Está buena esa, la de Manuelita. Ajá. Manuelita. Tereren. Tereren. Bueno, dice el Macario que tenemos un último mensaje. A ver qué dice. Feliz cumpleaños a mi hermano Julio Ríos Lara. Cumple 53, por favor, dedícale. Claro que sí, echar las mañanitas cortas ahí antes de irnos, Macario. A mi compirri Julio Ríos Lara, que cumple 53 años, y lo felicita a su hermana.

0: ¡Felicidades!
1: ¡Muchas felicidades!
0: 50 y tantas primaveras.
1: Ajá, bueno, y está. O sea, felicidades a los que estén celebrando algo en especial también. Pues pásensela a todo dar. El que mucho se despide, pocas ganas tiene de irse. Entonces nosotros ya nos tenemos que ir, güey. Sale. Ok. Ok. Fierro, fly. Nos vamos. Guantalamera. Guajira, Guantalamera. ¡Vámonos!
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5: La Universidad de Sonora realizó un ajuste al calendario escolar del semestre 2026-1 para dar continuidad al proceso educativo de más de 40.000 estudiantes. Milka del Carmen Acosta, titular de la Dirección de Servicios Escolares, informó que los cambios que incluye el periodo de las evaluaciones ordinarias serán los días 22, 25 y 26 del mes en curso. Las inscripciones en línea para los cursos de verano 2026 se harán el 29 de mayo y el 1 de junio, en tanto que estos se desarrollarán del 2 al 29 de junio. Finalmente, el 30 de junio se publicarán los turnos para las reinscripciones en línea de licenciatura que se podrán hacer también desde el portal a partir del 1 de julio de este 2026. Un joven de 21 años resultó lesionado luego de ser presuntamente atacado con objetos metálicos por dos hombres que fueron detenidos por las autoridades municipales en la colonia San Bosco, al poniente de Hermosillo. La agresión ocurrió alrededor de las 12:43 horas del jueves en el cruce de San Matías y Jerusalén, donde elementos de seguridad pública atendieron el reporte de una persona herida. Los detenidos fueron identificados como Arturo N. de 28 años y Juan Ramón N. de 41, quienes quedaron señalados como presuntos responsables del delito de lesiones.
6: Para Informe 24, Saúl Rodríguez García. 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
3: Son las 11.
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9: La secretaria de la Zagarpa, Célida López, informó sobre la apertura del programa emergente de financiamiento para engordadores de ganado, impulsado por la presidenta Claudia Sheinbaum Pardo a través de Financiera Sidegan y de los programas de la Subsecretaría de Ganadería. López exhortó su satisfacción al trabajar con ganaderos de la región para acercarlos a esta iniciativa de apoyo financiero. El programa busca fortalecer la actividad ganadera en Sonora mediante mecanismos de financiamientos accesibles. Lo que parecía una partida normal en línea terminó convirtiéndose en una pesadilla para una familia de Ciudad Obregón. Un niño de 11 años fue víctima de un secuestro virtual luego de ser manipulado por un desconocido mientras jugaba Roblox. De acuerdo con los reportes, todo comenzó cuando el menor fue contactado por otro usuario dentro del videojuego, quien le propuso un supuesto reto a cambio de regalarle una laptop. Para obtener la recompensa, el niño debía seguir varias instrucciones: salir de su casa, apagar su celular, esconderse y esperar una palabra clave: conejo verde. Sin sospechar el peligro, el menor obedeció y permaneció oculto en un terreno baldío mientras los delincuentes aprovechaban la situación para extorsionar a sus familiares. Con el niño incomunicado, los responsables realizaron llamadas telefónicas exigiendo 20,000 pesos a cambio de supuestamente liberarlo. La situación provocó la movilización de elementos de la Fiscalía de Sonora, quienes desplegaron un operativo de búsqueda hasta localizar al menor sano y salvo.
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Oye, ya estoy aquí en mi programa de Mediodía con Don Cruz. Estoy leyendo el mensaje de la Celerín este, que andan que pidiendo corridos bélicos, el sinvergüenza, fíjate nomás. ¡Oyes! Don Cruz Miró Treviño de la Garza, amigo de toda la raza que les habla. Aquí estoy porque no estoy en otra parte, por eso. Y quiero invitarte a que te quedes conmigo en este, mi programa de Al Mediodía con Don Cruz Mirón, recordándote las vías de comunicación: el 638-38-341-41, directamente a la cabina.

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1: ¡Ay, mamá! ¿Cómo te estás poniendo buena, madura,
0: rebuena? ¡Bueno! Oye, ¿qué te iba a decir? Ya se me olvidó otra vez, hombre. Bueno, ahorita que me acuerde. Don Cruz, póngase un corrido bélico, ando bien acelerado. Me acabo de echar un gallardo. Sácate pa' allá, famoso guariguano, hombre. Qué bélico y qué oso cuarto. Buenos días, Don Cruz. Voy a dedicar a mi sobrino Diego Zelaya hoy en su cumpleaños, de parte de su nana Lola y de su tía Inés, que lo pase al cielo. ¡Claro que sí! Y también hoy cumpleaños mi compadre Quiñío. Ese sinvergüenza del Fidel.

que todo, ¿verdad? Que hoy están cumpliendo años. Mucha felicidad a los cumpleaños. Dios los bendiga y les dé muchos años más. A Juan Diego y a mi compadre Quirío, que sinvergüenza mi compadre.

0: pues ahí está entonces la felicitación para el Diego Armando. El Junior es...
1: Ah, Juan Diego es su papá, sí, cierto.
0: Ahí está el Diego Armando. Ahí está. Pero ahí está su mañanita. Y para mi compadre Quiñío. De parte del niño, dice. Ay, Diosito santo de vida. ¿Qué decir que va a haber tomadera, hijo de la vida? Para decirte. Bueno, vamos a iniciar con la una canción para los cumpleañeros. Se llama Hoy es mi cumpleaños. Con los Titanes de Durango, dedicado para los cumpleañeros, para el Diego y para el Quiñío. Es que sinvergüenza son los dos. ¿Verdad? ¡Póntelas ahí, muchachos! ¡Sale! ¡Órale, pues!

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5: Seguimos en mi programa Mediodía con Don Cruz Mirón, hombre. Déjeme ir con mi cafecito ahorita. Así era. Ay, qué cosa. Está más deliciosa. ¿Qué sería el café sin el café y sin las caguamas? La vida no sería nada. Así nomás. Oye, pásame los mensajes a esta bola de fadosos. Don Cruz, ¿dónde dejó el Gilemón? ¿En la casa? Porque es muy enfadoso el Gilemón. Está peor que un chamaco. Lo trajo para acá y no, hombre. Aparte que va a empezar el calor y no. Pobrecito de animales ahí. Sí. No. Cruzeiro, los tres amarradores, por favor, si no le voy a cambiar de estación. Pues cámbiale porque no te la voy a poner, fíjate, ya te la pusimos ayer. Sácate, te voy a arreglar el enfadoso. Oye, todos los días quedan las mismas canciones, ustedes están locos. Hola, buenos días, Don Cruz, ponga la canción del cielo cayó una rosa con Yolanda del Río. Mira, qué buena canción. Para una muchacha que me gusta y aquí lo escuchamos por el Samuel Ocaña, dice el Boulevard. Uy, del cielo cayó una rosa, Yolanda del Río. Está muy buena esa canción. Muy buena canción. Ahorita te la vamos a mandar, claro que sí. Don Cruz, pónganse la canción cuando vuelva. ¿Cuándo qué? Cuando vuelva tú. Con Grupo Brindis. Cuando vuelvas tú. Ah, ok. Grupo Brindis. Qué buenas canciones. ¿Verdad? Cuando vuelvas tú. Ok. ¿Qué? Ah, sí, Brindis. Brindis, son del recuerdo, eso da. Ok, ahorita se la vamos a mandar con gusto. Aquí sí ponemos la canción, no como con el chivo el papi. Te voy a arreglar, ¿verdad? 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
1: Ahorita que regrese, voy a anotar para la rifa de los lentes a la mamá. Seguimos ahora apoyando a mamá con la rifa de los lentes de mis amigos de los Evolution Ópticos. Así nomás. Buenos días, póngase la canción El Amor de Mi Vida, dedicado para ti. Sácate pa' allá, princeso. Póngate el barro en favor. Don Cruz, ponga la MS si quieres irte para el tazo dorado del Carlos Café, dice. Si quieres irte. Uy, qué oliva, andan los pidecitos. ¿Verdad? Fíjate nomás, esta bola de sinvergüenza, así de grandotes y saliendo ya del closet. Fíjate nomás, y ahora de viejos tú, fíjate. ¿Qué te iba a decir, hombre? Algo te iba a decir, ya se me olvidó, hombre. ¿Por qué te me olvidan las cosas, pues? ¿Por qué se me olvidan las cosas? No entiendo yo, ¿verdad? Pásame tu bola de famosos. Pásamelo, a ver. Don Cruz, le voy a invitar una de estas al papini porque yo tomo caguama roja, dice. Para que no se vaya a caer para dentro el papini con una de su tamaño, dice. Póngase el corrido el 24. Mira, qué bonitas las ampolletitas esas, ¿verdad? Son de, ¿cómo se llama? Son de la roja, esa que tomamos los hombres, no los princesitos. Así nomás. Mándenle un saludo al Diego Celaya Junior, parte de su papá, dice el pitiquito. Para que le digas al papirri que si le, que le regaló anoche. Mira los princesitos. Ya te no mami. Qué milagro que no anda crudo, Cruz, dice. No, los lunes, cuando amanezco bien crudo yo. Los lunes. Oiga, Cruz, dice, ¿me puede poner una canción así para bailar, algo así, dice? La mujer del pelotero, dice. Ahí le encargo, ahí sí puede, tranquilamente. Solo para hacer un taller eléctrico no podemos dar nombre. Por el gol. Ah, sí, no andan dando nombre, bola de fadosos. Pues si no, le vamos a mandar la factura. A ver. ¿Qué? Ah, pásame. ¿Hay de audio? Pásame esta bola de fadoso, pásame. Quiero escucharlo, esta bola de sinvergüenzas.
2: Oiga, don Grupo, van a dar un saludito para Juan Marcos, Talamantes, Hernández, que por ahí está en la cafetería Disfruta, por ahí, ahí se la llevan nomás comiendo. Un saludo de parte de su camarada ahí, de su camarada Panchito ahí nomás. A ver qué va. Y eso es trabajar, pues qué suave.
1: Pues sí, qué suave, bola de sinvergüenzas.
0: Payame de fagoso. Princeso de fagoso.
3: Póngame esa rola que dice Los Pájaros. Ya póngame, ya póngame Los Puros Mirón.
1: Este fagoso también Los Pájaros nomás quiere todos los días. Que Los Pájaros, y si la ya está, anda cruzado, te sinvergüenza. No. Sácate, pete, te aguarda el lado de fagoso. ¡Vámonos con música! Y ahorita que regrese, voy a anotar para la rifa de los lentes a las mamás. ¡Sale! Si tú eres mamá y ocupas lentes, pues esta es tu oportunidad para que te saquen los lentes. Cortesía de mis amigos de los Evolution Ópticos. Del cielo cayó una rosa con Yolanda del Río. Y luego cuando vuelvas tú del grupo Brindis, el 24 te estaré esperando en la arrolladora. Aquí sí ponemos la canción, ¿no? Como con Chivo el papi. ¡Todo, muchachos!
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4: Durante el encuentro de jóvenes organizado por Coparmex Sonora Norte, se llevó a cabo la firma de un compromiso de colaboración entre representantes de gobierno y del sector empresarial para impulsar el proyecto Amalaya, Sonora Music Town, una iniciativa que busca posicionar a Hermosillo y a Sonora como referentes nacionales e internacionales de la industria musical y creativa. El secretario de Bienestar en Sonora, Fernando Rojo de la Vega, asistió al encuentro en representación del gobernador Alfonso Durazo Montaño, donde destacó la importancia de generar oportunidades reales para las juventudes sonorenses a través de proyectos vinculados al emprendimiento, la cultura y la innovación. Sonora contará con 8 centros de educación y cuidado infantil para la primera infancia, así como un programa de educación inicial por parte de la Secretaría de Educación y Cultura. Froilán Gámez Gamboa, secretario de Educación, señaló que esta planeación va acorde al modelo de la Secretaría de Educación Pública, que plantea que no haya guarderías, sino verdaderos centros educativos y formativos para la primera infancia. En un inicio se van a aperturar 8, los cuales ya están siendo proyectados en distintos terrenos de Hermosillo y el resto del estado. Por parte de la Secretaría de Educación y Cultura, planean abrir los centros de atención infantil a la población general para que más personas tengan opciones donde dejar a sus hijos.
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0: Ya regresé, esta abuela de Fausto, no me dejan ni chimbear a gusto ahí con mis amigos de Lois ustedes. ¡Oye! ¿Qué te iba a decir? Ya se me olvidó otra vez. ¿Qué se me olvida la cosa? ¡Ah, sí! Mamá, si tú traes problemas con tu vista, pues esta es tu mejor opción. Anótate a la rifa en este momento momentáneo. La rifa de los lentes. Para, de cortesía de mis amigos de los Evolution Ópticos, que se va a hacer el próximo viernes. Tienes hoy y mañana para anotarte a la rifa. Vea, la mamá que necesite lentes. Así nomás. Bueno. ¿Qué pasó? ¿Te querías o quieres? ¿Cómo te llamas?
1: María González.
0: ¿María González qué?
1: Segovia.
0: Segovia. Número de teléfono, pues si era la ganadora.
1: 138.
0: Sí.
1: 127.
0: Sí.
1: 0521.
0: Ya está anotada.
1: Muchas gracias.
0: Ándale. ¿Quién más se va a anotar para la rifa de los lentes? ¿Quién más se va a anotar? Anótense en este preciso momento. Si tú eres mamá, anótate. ¿Por qué? Porque puedes ser la ganadora de estos lentes nuevecitos que te vas a llevar. Y ya no vas a tener problemas con tu visión ni nada. Así no vas. ¡Bueno! ¡Bueno!
2: ¡Ay, buenas tardes!
0: Buenas tardes.
2: Mira, ¿me puedes volver a apuntar para los lentes? Ya necesito lentes. Y no tuve suerte el 10 de mayo. Mira, ahora si me puedes apuntar. 3, 4.
0: A ver, pues, ¿cómo te llamas?
2: Ah, sí. Soy María B. Luna Atienzo.
0: María Luna Atienzo.
2: Ajá. Y mi teléfono es el 38...
0: 638, ¿qué más?
2: 3.
0: 3.
2: ¿En cuánto son? 3, 8.
0: Sí.
2: 57, 50.
0: Falta un número aquí.
2: Falta un número, entonces es el 3, 6, 38, 38, 8, ajá. Yo creo que ahí faltó.
0: Ah, bueno, entonces ahí está, 8 entonces.
2: Mande.
0: 6, 38, 38, 8, 57, 50.
2: Ajá, ahí está.
0: Ya estás anotada.
2: Sí, gracias.
0: Ándale. Ahí está. ¿Qué más se va a anotar a la rifa de los lentes, cortesía de mis amigos de los Evolución Ópticos? Es para mamá. Fíjate, unos lentes nuevecitos que te vas a llevar. Porque te hacen el examen de la vista y todo así, todo. ¡Bueno!
3: ¡Bueno!
0: ¿Qué pasó?
3: Aquí quiero anotar a mi señora.
0: ¿Cómo se llama tu señora?
3: Guadalupe Ábalos.
0: Guadalupe Ábalos. ¿Y cuál es su número de teléfono, por si sale ganadora?
3: 638.
0: Sí.
3: 125.
0: Sí.
3: 1585.
0: ¡Órale, ya está anotado la señora!
3: Ándale pues, muchísimas gracias.
0: Ándale pues, mandilón que no fueras. Ya te nomás, qué mandilones son estos amigos hoy en día. ¿Quién más se va a anotar? Acuérdense que tienen hoy y mañana solamente para anotarse a la rifa de los lentes. ¿Qué quieren, Fausto? Pásame el mensaje, pásame mientras se animan las mamás. Buenos días, Cruz, saludos desde Walmart, Montana. Saludos a toda la bola de chivos que se andan besando en la obra, dice Don Cruz. A los de la Miami Company, ponga la canción de los varones de Apodaca y póngales un regañadón a los engañiles de parte de su amigo Javi. ¡Saludos a mi amigo Javi! ¡Bueno!
4: Buenas tardes.
0: Buenas tardes.
4: Quería anotarme, por favor, para la rifa de los lentes.
0: ¿Querías o quieres?
4: Quiero.
0: Ah, bueno. ¿Cómo te llamas?
4: Norma Cota.
0: Norma Cota. ¿Número de teléfono?
4: 638.
0: Sí.
4: 113.
0: Sí.
4: 28.
0: Sí.
4: 96.
0: Ahora ya está anotada.
4: Gracias.
0: Ándale. ¡Una más! ¡Una más y terminamos de anotar! ¡Una más! A ver qué mamá se va a animar. Un saludo para el man Arizón de la colonia, Don Cruz, que si le puede poner la de quién se robó el coche, sácate para allá otra vez, la de robó el coche, hombre, ustedes, hombre. Rorro, anoche soñé otra vez contigo, sentí que te llevaba nuevamente a las nubes. Sácate para allá, princeso, le pero un favor, hombre. Buenas tardes, Don Cruz, ¿me puede poner la canción de Salino Sánchez, la de Alma Enamorada? Para acordarme de un amor de allá de Uri, Sonora. Mira nomás, hombre. Oye, que por cierto, el chivo del Papiri, ¿verdad? Y el famoso este, van a tener este especial de Chalino, pues cumple años, sí, cierto. De aniversario luctuoso. Hasta acá pone algo bueno. Esos corridos, que estaban muy buenos, la verdad. Ojo la babosada ahora que sacan de los corridos esos ridículos. De los chamacos tumbados esos. Apágase al hoy, yo ya tengo un six como piedra albañil.

0: De los varones de Apodaca que nos pidió acá mi amigo Javi de Bozeman, Montana. Ya no quisieron anotar las mamás, pues ellas se lo pierden. Así nomás. Acuérdense que mañana es el último día para anotarse. Así que, música, regreso.
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¡Ay, vivo la enfadoso! Pero ya me voy porque ya se me acabó el tiempo. Quiero agradecer a mis amigos de Gasolinera Zarco del Grupo Castillo Félix, patrocinadores de mi programa de Mediodía con Don Cruz. Y a ustedes también, bola de fagosos. Ahí el agradecimiento. ¡Sale! Entonces ya me retiro y nos escuchamos el día de mañana. Primeramente, si mi amigo el de arriba me presta la licencia. Así nomás. Entonces, me voy. Don Miguel Treviño de la Garza, amigo de toda la raza, le dice bye. Sale, órale pues. Hágase pa' allá, bola de fagoso. Sáquese pa' allá. ¡Vámonos, muchachos!

0: Don Cruz Mirón. ¡Ahí se ven!
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Amigos, ¿cómo están? Muy buenas tardes y bienvenidos a Pasión Deportiva. Estamos en vivo a través de la frecuencia correcta de la 93.5 FM desde la cabina de transmisiones de la Bestia Grupera. Los saluda con gusto un servidor, Ángel Castro, invitándolos a que se queden con nosotros en estos minutos de buena información deportiva y recordándoles que el 638-383-4141 estará más que listo y disponible para recibir sus llamadas y sus mensajes. Opina acerca de los temas que vamos a tratar a continuación. Entre los temas principales, hoy inicia la etapa de semifinales en la Liga MX dentro de las acciones del Clausura 2026. También softball de la Liga Municipal de Femenil de Softball de Primera Fuerza. Ayer también se dio otro juego en lo que respecta, pues, rumbo a la final, ¿verdad?, de Primera Fuerza, el softball femenil en Puerto Peñasco. Y bueno, Liga de la Tercera Fuerza, standing de la Liga Norte de México. ¿Cómo van los Tiburones? ¿Cómo van los Rockies? Ahorita lo vamos a tocar ese tema. Pero por lo pronto, iniciamos con el deporte más popular en el mundo, el fútbol.

0: Y bueno, dentro de las acciones de la etapa de semifinales, así se jugarán los cruces en la Liga MX. Los cuatro mejores equipos ya instalados en semifinales, el torneo pues se encamina a su recta final en busca del nuevo campeón del fútbol mexicano. La liguilla del Clausura 2026 en la Liga MX entró a su fase más intensa tras unos cuartos de final llenos de dramatismo, remontadas y definiciones cerradas. Con los cuatro mejores equipos ya instalados en semifinales, el torneo se encamina a su recta final en busca del nuevo campeón del fútbol mexicano. Tras la eliminación del América, Toluca, Atlas y Tigres, las semifinales quedaron establecidas con los equipos que más arriba quedaron en la fase regular. Pumas quedó como primer lugar general de la tabla general del fútbol mexicano, seguido por Chivas como segundo lugar, Cruz Azul en tercer lugar y Pachuca en cuarto. Cada uno avanzó a series intensas en cuartos de final, donde Pumas y Pachuca destacaron por eliminar al América y Toluca respectivamente, mientras que Chivas y Cruz Azul también sellaron su pase frente a Tigres y el Atlas. Pero ¿cómo funciona el formato de semifinales? Las semifinales de la Liga MX también se juegan de ida y vuelta, y el criterio de desempate principal es la posición general de la tabla en el fútbol mexicano. El equipo mejor clasificado define la serie en casa. En caso de empate global, avanza el mejor posicionado en la fase regular. No existe tiempo extra ni penales en caso de empate global en esta fase. Así quedan las semifinales entonces del Clausura 2026. Pumas versus Pachuca. El líder general Pumas se medirá ante un Pachuca que llega con una gran confianza tras eliminar al bicampeón Toluca en un global de 3-0. Será una serie donde la solidez defensiva de los Tuzos chocará contra unos Pumas que terminaron en lo más alto de la tabla por primera vez en más de 10 años. Y bueno, en el caso de Chivas y Cruz Azul, en la otra llave de semifinal, Chivas enfrentará a Cruz Azul en una serie que promete máxima intensidad. El rebaño sagrado llega tras una remontada épica ante Tigres, mientras que Cruz Azul firmó unos cuartos sólidos y llegará con muchas ganas en su quinta semifinal consecutiva. ¿Cuándo se jugarán las semifinales? La serie de semifinales arranca en el día de hoy en la Ciudad de México, cuando se enfrente pues Cruz Azul ante Chivas. Cruz Azul será local en el Estadio Banorte Azteca. Y este será el partido de ida. Hoy Cruz Azul ante Chivas. Y mañana jueves Pachuca ante Pumas. Cruz Azul de Chivas jugarán a las 8 de la noche, 7 de la tarde, tiempo de Sonora. Y mañana a las 6 de la tarde, tiempo de Sonora, Pachuca y Pumas. Los partidos de vuelta serán el sábado, Chivas y Cruz Azul, pero ahora en el Estadio Akron, la casa de las Chivas, a las 6 de la tarde, tiempo de Sonora. Y el domingo 17 de mayo, el de vuelta entre Pumas y Pachuca, a las 6 de la tarde, tiempo de Sonora, en Estadio Olímpico Universitario. Además de esto, los equipos buscan romper una racha de varios años de no consagrarse campeones. Chivas tiene 9 años sin ser campeón. El último campeonato lo obtuvo en el 2017. Pumas es el más longevo, tiene 15 años sin ser campeón. El último campeonato lo consiguió en el 2011. Pachuca, 3 años y medio sin ser campeón. El último campeonato lo consiguió en el 2022. Y Cruz Azul, 5 años sin ser campeón. El último campeonato lo obtuvo en el 2021. Así es que, pues ahí está. Hoy, por lo pronto, se miden en el partido de ida Cruz Azul ante Chivas. Así las cosas en las semifinales del fútbol mexicano. Vamos a la pausa, regresamos.
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0: Vámonos con el rey de los deportes, el béisbol. ¿Y cómo está la situación en la Liga Norte de México con nuestros representantes Tiburones de Puerto Peñasco? Pues así está el standing hasta el momento en la Liga Norte de México, en donde los Barbanegras de Tijuana están a la cabeza con 7 ganados y 3 perdidos como primer lugar. Como segundo lugar, 7 ganados y 5 perdidos, Marineros de Ensenada. Bucaneros de Los Cabos con 6 ganados y 4 perdidos. Algodoneros de San Luis con 6 ganados y 6 perdidos en la cuarta posición. Tiburones de Puerto Peñasco con 5 ganados y 7 perdidos en la quinta posición. Y en el fondo del standing general de la Liga Norte de México, el equipo de Cerveceros de Tecate, antes Vaqueros de Mañadero, pues están con 2 ganados y 8 perdidos. Así las cosas en la Liga Norte de México. Si es que Tiburones de Puerto Peñasco están en la quinta posición. Y este fin de semana, bueno, tendrán una gira larga en lo que será, pues, prácticamente, pues, un fin de semana de gira, en donde el equipo de los Tiburones estará visitando a nada más y a nada menos que a los Cabos. Estará visitando a los Cabos y luego de ahí a Marineros. Así es. Luego a Marineros, en lo que será, pues, una serie larga. Entonces prácticamente el equipo de Tiburones regresará a casa hasta el 23 de mayo, cuando reciba a Barbanegras de Tijuana. Entonces Peñasco va a Los Cabos y luego Ensenada, y luego regresarían a casa hasta el 23 de mayo, 23 y 24, cuando reciban a Barbanegras de Tijuana. Así las cosas. Quinto lugar, Puerto Peñasco, en la Liga Norte de México.
1: El Duque Hernández, Omar Vizquel, Andrew Jones, Edgar Rentería.
0: Vámonos a la información de la Liga Norte de Sonora Amateur. ¿Cómo está la Liga Norte de Sonora Amateur? Luego de transcurrir ya las series, 9 series consecutivas, en donde el equipo de los Rockies de Puerto Peñasco están a la cabeza en el standing. Los representantes de nuestro Puerto Rocky de Puerto Peñasco en la Liga Norte de Sonora Amateur se encuentran en primer lugar con 9 ganados y 5 perdidos, seguidos por Bravos de Pitiquito con 10 ganados y 6 perdidos, Membrilleros de Magdalena con 10 ganados y 6 perdidos en la tercera posición. En la cuarta posición, Misioneros de Sonoita con 9 ganados y 7 perdidos. En la quinta posición, Estrella de Altar con 9 ganados también y 7 perdidos. Mineros de Caborca con 7 ganados y 9 perdidos. Y los Cachorros de Imuris con 0 ganados y 14 perdidos. Rockies, pues, descansó la serie número 9. Es por eso que ahí faltan algunos juegos, ¿verdad? Así es que los Rockies están precisamente en primer lugar del standing general de la Liga Norte de Sonora Amateur. Y este fin de semana estarán recibiendo en casa, vuelven a las actividades, el equipo de Rockies estarán recibiendo a los Mineros de Caborca dentro de las acciones de la serie número 10. La serie número 10 en la Liga Norte de Sonora Amateur. Así es que este fin de semana, aún por confirmarse si se jugará el sábado y domingo o el mismo domingo, ahí se los vamos a dar a conocer. Por lo pronto, Rockies, pues, van bien en primer lugar. Y pues ahí la están llevando, como dicen, ¿verdad? Bueno, así las cosas. Y en el softball femenil, el día El día de ayer, pues, el equipo de Amazonas se llevó el primero de la serie ante las Dodgers en un gran encuentro que protagonizaron las Amazonas. Las chicas de Amazonas, pues, se llevaron la victoria en una tremendo encuentro ante las Dodgers. Las chicas de las Dodgers comenzaron a atacar desde las primeras entradas con un rally de 3 carreras y luego en la segunda, en la misma cierre entrada, Amazonas se acercó con una carrera al marcador. En la segunda entrada vuelven a anotar Amazonas para el 3-2 y ya en la cuarta entrada se fue arriba el equipo de las Dodgers 4-2, pero la quinta un jugoso rally de carreras, pues precisamente fue lo que marcó la diferencia, un rally de 7 carreras y luego otras más para un total de 15 carreras a 7. Se llevan el partido el equipo de las Amazonas. Para así el equipo de Amazonas, pues, quedarse con la victoria. Ese fue el marcador de Lainis. El de Amazonas fue 9-3, en donde, pues, en el juego 1, en una serie pactada de 3 juegos al mejor de 2, pues Amazonas ya pegó el primero. 9-3 le gana a las Dodgers, en donde la pitcher ganadora lo fue la jovencita Jimena Ortega, mientras quien carga con la derrota fue Esther Vega. Así es que hoy comienzan, esto es en la primera fuerza, hoy comienzan los playoffs en la segunda fuerza. Hoy se van a enfrentar Amazonas ante Cachorras. En primera fuerza son Amazonas Vintage y en la segunda fuerza solo Amazonas, pues se van a enfrentar hoy ante Cachorras, 8 de la noche, Campo Pío Sandoval. En lo que respecta a la etapa de playoff de segunda fuerza, Amazonas Cachorras, para el jueves Delfines Dukes y para el viernes Rebeldes Fénix. Así serán, pues, los playoffs de la segunda fuerza. Mientras que el juego 2 entre Lightnings y Brava se hará el próximo lunes, y el próximo martes de nueva cuenta el juego 2, Amazonas Vintage ante Dodgers. Así están, pues, los playoffs del softball femenil en Puerto Peñasco, que se está poniendo bueno. Así es que vamos a ver cómo se van a dar en lo que respecta, pues, el softball femenil en Puerto Peñasco. Hasta aquí los deportes, gracias por habernos acompañado. Un servidor, Ángel Castro, les desea lo mejor de lo mejor. Y bueno, nos escuchamos mañana, primeramente, si el gran arquitecto del universo no los permite. Gracias, que tengan una excelente tarde. Gracias a DJ Macario por la operación y a usted por habernos acompañado. Excelente día, buen provecho, y se quedan las noticias con nuestros compañeros en Informe 24. 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

Hola, ¿qué tal, amigos? Muy buenas tardes, pero muy buenas tardes tengan todos ustedes este 13 de mayo del 2026. Bueno, nosotros ya estamos aquí cubriendo a nuestra compañera y titular de este espacio de noticias, Mariela Bernal, que pues ahorita con unas merecidas vacaciones que está disfrutando, pues nosotros aquí estaremos con mucho gusto cubriendo para darle a usted la noticia. Nosotros ya estamos al aire. Bienvenidos como siempre a un programa más de su noticiero de prestigio de Informe 24. Les saludamos, le decimos gracias por estar aquí con nosotros, por acompañarnos a esta hora en que estamos llevándole la información más completa de carácter estatal y nacional. Y claro, con las noticias locales a través de Informe 24, en esta su tercera emisión y transmitiendo desde Puerto Peñasco, le decimos muy buenas tardes. Les saludo con mucho gusto, mi nombre es Ricardo Chávez y me acompaña en los controles técnicos Ángel Castro, así que oiga, no se vaya, quédese con nosotros, escúchenos a través de su aparato receptor, ya que como siempre le tenemos lo más completo en la noticia. Y bien, pues antes de iniciar con la información, les recuerdo que el 638-383-4141 se encuentra disponible para cualquier queja o denuncia ciudadana. De igual forma, es el mismo número de servicio para WhatsApp. También síganos en las redes sociales. Estamos como La Bestia Grupera Puerto Peñasco y nuestra página oficial de Informe 24. En esas vías de comunicación, usted podrá estar enterado de todo lo que acontece en nuestro puerto, en nuestro estado, en nuestro México y en el mundo entero. Así que para que esté atento a las noticias, también le invitamos a que le dé clic ahí a www.audiorama.mx. Ahí tendrás acceso a toda la información y el entretenimiento que la 93.5 tiene para ti. Así que dale vuelta a esa perilla y sintoniza tu programa favorito. Es la 1:07 de la tarde y así iniciamos la información. ¿Y qué dicen los diferentes encabezados?

0: Casi 100 servicios de picadura de mantarraya, reporta auxiliar turística. También le comento que el principal coordinador del Rocky Point Rally ya aclaró sobre los rumores del cambio de fechas. Oiga, los menores atropellados en la colonia Solidaridad, uno se encuentra grave y el otro pues se les amputó las piernas.
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0: El clima para Puerto Peñasco, y es que en estos momentos estamos a 29 grados centígrados, hay una sensación térmica de 32 grados centígrados, hay un cielo soleado, la temperatura máxima es de 29 grados centígrados, el viento de 19 kilómetros por hora y hay una humedad ahorita de 66%, pero para el día de hoy pues tenemos una máxima de 29 grados centígrados con una mínima de 23. Para mañana 14, jueves, la máxima será de 31 grados centígrados con una mínima de 22 y el resto de la semana se mantendrá en 29 grados centígrados en la máxima, mientras que en la mínima se quedará en 23 grados centígrados, ahí para que extreme sus precauciones. Oiga, por lo pronto le comento que hoy miércoles 13 de mayo amaneció en Puerto Peñasco a las 5:37 minutos de la mañana y la puesta del sol será a las 7:23 minutos de la tarde. En el gráfico de pleamares y bajamares podemos observar que la primera bajamar fue a las 5:28 minutos de la mañana y la siguiente bajamar será a las 5:46 minutos de la tarde. La primera pleamar fue a las 11:49 minutos de la mañana. La siguiente pleamar será a las 11, pero con 46 minutos de la tarde. Y es que el nivel del agua está bajando en estos momentos. La bajamar será dentro de 4 horas y 48 minutos. Y hasta la puesta del sol de las 7:23 minutos de la tarde, ya habremos tenido un total de 13 horas y 45 minutos de sol. El tránsito solar fue a las 12:30 minutos de la tarde. Hoy comenzamos el día con un coeficiente de marea de 78, un valor alto y por lo tanto la amplitud de las mareas y las corrientes también serán altas. A mediodía el valor del coeficiente de mareas crece hasta 83 para acabar el día con un coeficiente de mareas de 88. Y esto tomando como referencia la bajamar media inferior. Las alturas de las mareas de hoy son de menos 0.2 metros, 4.2 metros, 0.2 metros y 4.2 metros. Pero podemos comparar estos niveles con la pleamar máxima registrada en las tablas de mareas de Puerto Peñasco, que es de 5.8 metros y la altura mínima es de menos 1.7 metros. Pues ahí está, mire, el clima para Puerto Peñasco. Oiga, y este miércoles, basándose en la valoración y análisis de la información meteorológica en general y con base en información al Servicio Meteorológico Nacional y diferentes fuentes oficiales de los Estados Unidos, la Coordinación Estatal de Protección Civil emite el siguiente pronóstico, y es que continuarán cielos con algunos intervalos nubosos sin probabilidades de lluvias en Sonora. Asimismo, una onda de calor predominará sobre el noroeste del país, lo que generará pues un ambiente de caluroso a muy caluroso de 40 a 45 grados centígrados durante la tarde sobre sectores sur y centro del estado de Sonora. Pues hay que tener muy en cuenta toda esta información, ya que Sonora seguirá con calor intenso este miércoles, así alcanzando ya los 42 grados centígrados. Esto en Hermosillo, así lo dio a conocer la Coordinación Estatal de Protección Civil, quien informó que el día de hoy, miércoles 13 de mayo, pues continuará el ambiente muy caluroso en gran parte de Sonora debido a la onda de calor que permanece sobre el noroeste del país. Pues ahí está, mire, el clima para los municipios del estado de Sonora. Pero ¿cómo está el clima en México? Escuchemos al Servicio Meteorológico Nacional.
2: El Servicio Meteorológico Nacional de la CONAGUA le informa el pronóstico del tiempo. Este día, un canal de baja presión y el ingreso de humedad del Golfo de México y el Mar Caribe ocasionarán chubascos y lluvias fuertes en el sureste del país, incluida la península de Yucatán, además de lluvias puntuales muy fuertes en Chiapas. Asimismo, inestabilidad atmosférica en combinación con el ingreso de humedad del Océano Pacífico propiciarán chubascos y lluvias puntuales fuertes sobre entidades del occidente, centro y sur de México. Por otra parte, prevalecerá la onda de calor en 14 estados de la República Mexicana. Finalmente, el frente frío número 50 adquirirá características de estacionario en el oriente del Golfo de México y dejará de afectar al territorio nacional, en tanto que la masa de aire frío asociada modificará rápidamente sus características térmicas, favoreciendo un ascenso gradual de las temperaturas en el noreste, oriente, centro y sureste del país.

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4: Bien, pues ya regresamos en la 1:18 de la tarde. Ahora nos adentramos a la información de carácter estatal. Oiga, ya Sonora presenta un 33% de territorio afectado por la sequía. Bueno, pronostican lluvias para meses de junio y julio. Le comento la situación. Sonora ya cuenta actualmente con 8 municipios en sequía y 16 anormalmente secos, lo que representa pues un incremento del 33% en los valores de la sequía de un mes a otro. Bueno, y de acuerdo con el monitor de sequía de México de la Comisión Nacional del Agua, el estado registra pues ya 4 municipios en sequía moderada, 4 en sequía severa y 16 anormalmente seco, por lo que pues alrededor del 33% del territorio estatal presenta algún grado de afectación. También le comento que según el mapa de la dependencia, la sequía más leve se localiza en municipios como San Luis Río Colorado, Puerto Peñasco, Caborca, Pitiquito, Agua Prieta, Hermosillo, Guaymas, Empalme, San Ignacio Río Muerto, San Miguel, de Orcasitas, Ures, La Colorada, Nogales, Ímures, Magdalena y Santa Ana. Con afectaciones de sequías moderadas, severas, aparecen zonas como General Plutarco, Elías Calles, Altar, Caborca, El Sari, Tubutama y Nogales. Hace un mes, el registro correspondiente del 31 de marzo, se contabilizaban 4 municipios en sequía moderada, 2 en sequías severas y 3 anormalmente secos. En ese periodo, los

0: Las principales áreas afectadas era pues Sonoita, que es General Plutarco Elías Calles, Altar, El Sari, además de una pequeña zona de Agua Prieta. Comparando con el año pasado, el 30 de abril del 2025, todo Sonora se encontraba entre sequía extrema y sequía excepcional, por lo que la afectación actual representa pues una reducción superior al 89%. Las lluvias para este 2026, existe una anomalía positiva de lluvias durante junio y julio, así lo informó la especialista en meteorología Karina Barrera Mendoza. Pues ahí está, mire la información. En otras noticias, esto allá en Hermosillo, usuarios de redes sociales denunciaron una presunta aplicación arbitraria de fotomultas en Hermosillo, al considerar que no se sigue el protocolo adecuado que marca la ley y el cual establece que la infracción debe ser aplicada por un oficial de policía. En redes sociales, María Elisa Cáñez denunció que le habían aplicado 7 multas en un mismo día. Dani Salazar aseguró que en Facebook que recibió una multa en el vehículo de su empresa, aun cuando afirmó que no se encontraba en Hermosillo al momento de la supuesta infracción. Otra persona dijo: a mí me apareció una multa de esas en el carro de la empresa. El día que registraron la multa, yo andaba fuera de la ciudad y en dicho carro señaló que le había aparecido la multa sin estar en la ciudad. Bueno, y en ese mismo comentario explicó que presentó una queja en Comandancia Centro y mostró como evidencia el recorrido del GPS del vehículo, con lo que pues logró que le retiraran el cargo. Uno de los comentarios más polémicos ha generado, la polémica fue el realizado por el meteorólogo hermosillense Jesús Antonio Jubera, quien utilizó su cuenta de Twitter para cuestionar que le habían aplicado cuatro multas. La publicación fue acompañada de una imagen de la boleta de infracción en la que aparecían fotografías de su vehículo y placas, además de señalar una velocidad de 89 kilómetros por hora. Más tarde, el meteorólogo compartió una captura de pantalla de un correo enviado por Tesorería Municipal de Hermosillo en el que se mostraba un total de 4 multas aplicadas por el mismo motivo. ¿Acaso el Congreso local no aprobó las multas por uso de cámaras en Hermosillo para este año? ¿Existe alguna declaración oficial que conste dicha aprobación? Además, déjeme decirle que las redes están ubicadas en zonas fuera del área urbana. Así lo cuestionó nuevamente, etiquetando autoridades municipales. Fíjese cómo ve, así están las multas ahorita allá en Hermosillo. En otra información, oiga, el tema de los dos jóvenes que fueron atropellados y que uno perdió sus piernas, pues el otro se encuentra muy malo. Le comento yo que los menores que resultaron lesionados en el accidente vehicular ocurrido la noche del martes en la colonia Solidaridad, al norte de Hermosillo, se dirigían a una escuela primaria cercana para recoger a un familiar al momento del percance. En hechos registrados alrededor de las 18 horas en el cruce de la calle Sin Nombre y Sierra López, cuando dos vehículos se impactaron y uno de ellos terminó subiéndose a la banqueta donde se encontraban los adolescentes. Felizardo, de 16 años, y Daniel Giovanni, de 12 años, quedaron prensados entre la unidad que los golpeó y la banqueta, la cual se encontraba pues a un nivel más alto que el asfalto. Bueno, pues ahí el menor de 12 años fue quien presentó las lesiones de mayor gravedad. Ya familiares esperan información sobre el estado de salud, aunque existen versiones oficiales que señalan que pues al niño le habían sido amputada una pierna. Familiares indicaron que aún no cuentan con confirmación y que pues permanecen a la espera de información médica oficial. Ya vecinos señalan exceso de velocidad en la zona. Vecinos del sector señalaron que el exceso de velocidad pues es una problemática constante en la calle Sin Nombre, donde ocurrió el accidente, y que pues ha sido una de las principales quejas en la zona. Pues ahí está, mire, otra desgracia que sucedió. Bueno, y referente a este tema de los dos conductores del accidente que dejó a un menor amputado, pues están detenidos. Te le comento que los dos conductores involucrados en el accidente que dejó gravemente lesionado a dos menores de edad en la colonia Solidaridad fueron detenidos y puestos a disposición de un juez oral, así lo informó la Fiscalía General de Justicia en el estado. El choque ocurrió alrededor de las 18 horas del martes en el cruce de la calle sin nombre. Bueno, y de acuerdo con la delegada de la Fiscalía de la Zona Centro, Marta López Holguín, en el incidente pues participaron un Nissan Altima gris y un Nissan Versa blanco. Según explicó, el Altima circulaba de norte a sur, exceso de velocidad, mientras que el Versa viajaba de poniente a oriente y no respetó ni una señal de alto, lo que provocó pues la colisión entre ambos vehículos. Tras el impacto, pues el Altima perdió el control y se proyectó hacia la banqueta, donde atropelló a dos adolescentes que caminaban por el sector, que ya le hemos comentado la gravedad de este accidente. En otra información, esto en Nogales ya listan pues de alertamiento pluvial con 10 torres y alto parlante para la temporada de lluvia. Fíjese que esto está sucediendo en Nogales, ya que el sistema de alertamiento pluvial de Nogales, integrado por 10 torres distribuidas en distintos puntos de la ciudad y estrenado en 2025, ya se encuentra en su etapa final de mantenimiento previo a la próxima temporada de lluvia. Esto lo informó el Instituto Municipal de Investigación y Planeación. El titular, Jaime Wenceslao Parra Mallorquín, explicó que el sistema cuenta con un altoparlante que se activa antes y durante eventos de inundación por lluvias con cobertura en toda la ciudad como herramientas de prevención de accidentes. Bueno, esto ya avanza el mantenimiento, ¿eh? Parra Moroyoki detalló que 9 de las 10 torres ya reciben mantenimiento técnico, por lo que únicamente falta el equipo ubicado en la colonia Lomas de Anza para completar ya la revisión total de las estaciones. Oiga, en otra información, un menor de 14 años de edad fue arrestado luego de presuntamente amenazar a otro estudiante con una rasuradora en una escuela secundaria ubicada en el fraccionamiento Puerta Real, al norponiente de Hermosillo. Los hechos ocurrieron alrededor de las 14 horas del día martes 12 de mayo en el plantel localizado sobre la avenida Navojoa y Callejón Chanate. Bueno, ya de acuerdo con el reporte, personal de la escuela solicitó la presencia de las autoridades luego de que el alumno fuera detenido dentro de la institución. El subdirector del plantel informó que a los agentes que pues al revisar la mochila del adolescente encontraron una rasuradora manual de aproximadamente 20 centímetros, así como 9 navajas de afeitar. Según el informe, el menor había utilizado el objeto para amenazar a otro estudiante, situación que fue reportada de inmediato a las autoridades escolares. Tras el hallazgo, el adolescente fue puesto a disposición de las autoridades correspondientes para el seguimiento y el caso de las investigaciones necesarias. Así están la información el día de hoy. En otras noticias, elementos de la policía de Empalme rescataron a una adulta mayor atrapada durante un incendio. Una mujer de la tercera edad fue rescatada por elementos de la policía municipal durante un incendio registrado pues la madrugada de este miércoles en una vivienda de la colonia Ampliación Ronaldo Camacho Durán. Los hechos ocurrieron alrededor de las 2 de la mañana sobre la calle República Mexicana, cuando se reportó un incendio en el cerco perimetral de un domicilio, lo que provocó pues la movilización de corporaciones de emergencia. Al llegar al lugar, los agentes observaron que las llamas avanzaban en el exterior de la casa y que el interior comenzaba a llenarse de humo, situación que ponía en riesgo a una mujer de edad avanzada que permanecía dentro del inmueble. De inmediato, los policías se integraron a la vivienda y lograron pues evacuar a la adulta mayor, quien utilizaba pues una andadera para desplazarse debido al problema de movilidad. Bueno, elementos de bomberos voluntarios realizaron las labores para sofocar el fuego y evitar que se propagara a viviendas cercanas. Aunque no se reportaron personas lesionadas, el incendio dejó pérdidas totales en la humilde vivienda, de acuerdo con los primeros reportes. Es la 1:30 de la tarde, pausa y regresamos.
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10: Bien, pues ahora de manera federal, sobre la violencia registrada en Chilapa, Guerrero, la presidenta Claudia Sheinbaum aseguró que ya se trabaja en la región y afirmó que hasta el momento todos están bien. Señaló que el objetivo principal es pacificar la zona mediante el diálogo.
11: El día de ayer se trasladó, estuvo desde la mañana, bueno, desde el día anterior, la secretaria de Gobernación atendiendo junto con la gobernadora. Hoy tuvimos un enlace con ellas, están en Chilpancingo, se van a trasladar hoy mismo a la comunidad y a las comunidades para poder revisar personalmente la situación en la que están las personas. Ayer ya se liberaron los bloqueos que había tres bloqueos, los tres se liberaron mediante el diálogo, se permitió entrar a un grupo de la Guardia Nacional, la Defensa, con la coordinadora de la Comisión de Víctimas, Yuriria, que la verdad es de primera. Ella se acercó a las personas, tuvieron asambleas, también un grupo de la Secretaría de Gobierno del Estado de Guerrero, estuvieron ahí, se acercaron a las personas desplazadas, hubieron asambleas, se llevó alimentación y otros insumos, y a los heridos se les trasladó a los hospitales, todos hasta el momento están bien. El objetivo es que no sea nada más en este momento y después retirarse, sino que se queden ahí tanto el gobierno federal como el gobierno de Guerrero. Es una problemática específica la que existe ahí. Sí hay grupos delictivos, pero también hay organizaciones sociales y también hay guardias comunitarias. Entonces, el objetivo primero que nada es pacificar mediante el diálogo. Si hay algún asunto criminal que tenga que investigarse, se lleva a su propia vía. Pero lo importante es atender a la población y que mediante el diálogo pueda establecerse una condición de paz y de desarrollo de las, principalmente es un municipio, que es Chilapa.
10: La titular de la Secretaría de Ciencias, Humanidades, Tecnología e Innovación, Rosaura Ruiz, anunció que cumplieron ya y que ya se cuenta con el prototipo del proyecto online, que pues será presentado el próximo 7 de junio, lo que busca convertirse pues en una opción de movilidad urbana sustentable, segura y accesible.
11: Cumplimos con Roberto Cecitti, con indicaciones de la presidenta, por supuesto. Tenemos ya el prototipo de Olinia y todo se va a presentar el 7 de junio, como ya dijo la presidenta. Quiero comentarles que desde que la doctora Claudia Sheinbaum Pardo fue jefa de gobierno de la Ciudad de México, impulsó una visión muy clara: avanzar hacia una movilidad más limpia, sustentable y accesible para todos las y los mexicanos. En aquel momento, por instrucciones de la doctora Sheinbaum, en la SECTEI coordinamos distintos proyectos vinculados con la electromovilidad. Impulsamos, por ejemplo, el desarrollo de tecnologías para la reconversión de vehículos de gasolina a vehículos eléctricos. También desarrollamos Taruk, el primer autobús eléctrico diseñado y desarrollado en México, en el que participaron el entonces CONACYT, la Facultad de Ingeniería de la UNAM y la empresa Megaflux. Hoy Taruk es una realidad y representa un paso importante para garantizar el acceso público a esta tecnología. Olinia es parte de esta visión de la presidenta: lograr que la electromovilidad llegue a los hogares mexicanos mediante un vehículo accesible, seguro y eficiente.
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3: Bien, pues ya regresamos, es la 1:41 de la tarde. Ahora nos adentramos a la información de carácter local. Oiga, pero antes déjeme darle una buena noticia o preguntarte, ¿tienes problemas para leer de cerca? 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Y bien, en las noticias locales les comento que este fin de semana se disparó las picaduras de mantarraya. Casi 100 servicios brindaron de picaduras de mantarraya a visitantes y residentes, bueno, que padecieron ese piquete de este animalito del mar, ¿verdad? El director de Auxiliar Turística en Puerto Peñasco, Carlos Armando Bravo Martínez, informó que durante los últimos fines de semana se ha registrado una importante afluencia de visitantes en las playas del municipio, situación que ha generado mayor actividad para el personal encargado de brindar apoyo y seguridad en la zona turística. En entrevista, señaló que uno de los principales servicios atendidos recientemente ha sido el incremento en casos de picadura de mantarraya y aguamala, registrándose alrededor de 97 atenciones solamente durante el pasado fin de semana. Explicó que, a diferencia de semanas anteriores, el fenómeno pues se ha extendido a otras áreas de playa, alcanzando sectores como el Sonora Spa, el Princesa Peñasco y zonas cercanas a distintos desarrollos turísticos. Bravo Martínez destacó que gracias al apoyo del gobierno municipal encabezado por Alejandro Verdugo Angulo, así como la colaboración de estudiantes de la carrera de paramédicos de la Universidad Tecnológica de Puerto Peñasco, se han reforzado las atenciones a visitantes y residentes. Indicó que Auxiliar Turística funge como primer respondiente ante cualquier emergencia en playas, brindando primeros auxilios y, de ser necesario, realizando traslados en ambulancias. Bueno, ya finalmente el titular de Auxiliar Turística hizo un llamado a la ciudadanía y turistas a extremar precaución al ingresar al mar, recomendando arrastrar los pies dentro del agua para ahuyentar a las mantarrayas y evitar el accidente. Y asimismo reiteró que el personal continuará trabajando para mantener seguras las playas y atender cualquier situación que pudiera presentarse durante esta temporada de calor y alta afluencia turística.
4: Pues hemos tenido bastante trabajo nosotros en el área de playa, hemos tenido mucha actividad, ha estado bajando mucha gente, bastante movimiento y turismo, ¿no?, que estamos apoyando en la playa. Sí, hemos tenido incremento en la cuestión de picadura de rayas, a comparación de semanas anteriores, después del repunte que tuvimos al principio. Habían estado un poquito tranquilos. Este fin de semana tuvimos un poco más de atenciones en cuanto a este fenómeno. Y otra cosa que nos dimos cuenta es que se extendió un poquito más el de este, lo largo en lo que se presentaron, ¿no? Regularmente estaban presentados de Peñasco del Sol al área de Trailer Park Playa Bonita, y ahorita ya estamos atendiendo hasta Sonoran Spa, por esos lugares, Princesa Peñasco. También hemos tenido ese tipo de incidentes, ¿no?
5: ¿Alrededor de cuántas más o menos servicios brindarían de picadura en esta semana?
4: Pues mira, alrededor de 97 más o menos tuvimos este fin de semana. lo que es el puro fin de semana. Tenemos, gracias a las gestiones que se hicieron por parte del gobierno municipal de nuestro presidente Alejandro, tenemos apoyo por parte de los estudiantes de la carrera de paramédicos de la UTPP, y pues entre todos estamos sacando adelante el trabajo, ¿no? Así es, sí, somos los primeros respondientes. Cualquier situación que se presente, ya sea rayas o incidentes, somos los primeros que llegamos a atender ahí, ¿no? Pues ahorita las indicaciones principales es que le brindemos la mayor seguridad que se pueda a las personas que están en el área turística, ¿no? Específicamente ahorita por las cuestiones de este fenómeno en el área de playa, y pues es el mandato que tenemos por parte de nuestro presidente, y es lo que estamos haciendo, ¿no? Tratar de que resolver los problemas ahí, de que las personas se vuelvan a sentir mejor en el lugar. Y pues en dado caso de que no se pudiera por alguna situación que se complicara, pues tenemos las dos unidades de ambulancia para trasladar, ¿no? Sí, los fines de semana tenemos bastante flujo de turismo. Ya se está viendo también bastante enfrente de los desarrollos grandes que están por parte de Sandy Beach, en el lado de Paloma, Princesa. Ya ha habido mucho más afluencia de visitantes. Y pues también estamos cubriendo la parte de atrás, la parte de las dunas, los volcamientos y ese tipo de situaciones que se presentan en la parte del área de arenosa, ¿no?
5: ¿Las recomendaciones?
4: Pues recomendaciones, pues cuidarse sobre todo, mantenerse alerta pues, al momento de entrar a las playas. La recomendación que hacen los biólogos pues es arrastrar los pies para que los animalitos se espanten y se vayan. Y pues en dado caso que algo suceda, pues estamos a sus órdenes para poder atenderlo, ¿no? Ya sea personas de aquí de la ciudad y visitantes.
0: Para Informe 24, Ricardo Chávez.
3: Bien, pues ahí está la información. Avanzamos con más noticias. Oiga, aclara organizador del Rocky Point Rally rumores sobre el cambio de fechas del evento. El principal promotor y coordinador del Rocky Point Rally, Oscar Palacio Soto, aclaró que continúa firme a las fechas tradicionales del evento luego de que en redes sociales comenzaran a circular información sobre el posible cambio en la realización de una de las concentraciones de motociclistas más importantes de la región. Durante una entrevista, Oscar Palacio Soto explicó que el Rocky Point Rally siempre se ha organizado durante el segundo fin de semana de noviembre, aunque dependiendo del calendario puede ajustarse uno o dos días. Señaló que este año el evento mantendrá esta misma dinámica y que los ajustes obedecen únicamente a cuestiones de calendario y logísticas relacionadas también con fechas importantes en Estados Unidos, como el Día de Acción de Gracias. El organizador lamentó que se difunde información falsa o sin confirmar en redes sociales, ya que esto puede generar incertidumbre entre motociclistas, turistas y patrocinadores que cada año planean con anticipación su visita a Puerto Peñasco. Indicó que actualmente ya trabajan en la logística y promoción oficial del evento junto con agentes y promotores turísticos en Estados Unidos, con miras a garantizar otra edición exitosa para este 2026. Bueno, ya finalmente Oscar Palacio Soto adelantó que este año buscan integrar nuevas actividades relacionadas con el motociclista recreativo y de habilidad. Esto enfocado en ofrecer entretenimiento adicional para los asistentes durante el día. Reiteró que continúan trabajando para fortalecer el evento y mantener el Rocky Point Rally como uno de los principales atractivos turísticos y económicos de Puerto Peñasco. En otra información, le comento que Seguridad Pública fortalece coordinación con taxistas para mejorar el servicio en Puerto Peñasco. Y es que con el propósito de reforzar la seguridad y elevar la calidad del servicio de transporte público en Puerto Peñasco, el comisario de Seguridad Pública Municipal, Teniente de Navío Ascensión Saldívar Yam, encabezó una reunión con integrantes del gremio de taxistas, donde participaron diversas líneas concesionadas, entre ellas Linaje. El encuentro se llevó a cabo la mañana de este martes y tuvo como finalidad aclarar funciones y responsabilidades y lineamientos que deben de seguir tanto autoridades como operadores de transporte. Y es que durante su intervención, el titular de Seguridad Pública explicó que las revisiones e inspecciones realizadas por elementos de tránsito tienen como objetivo verificar que los prestadores de servicio cuenten con la documentación requerida y operen dentro del marco legal. Señaló que buscan evitar actos arbitrarios y que tanto policías como taxistas conozcan claramente los alcances de sus funciones y derechos, promoviendo pues una relación basada en el respeto y el cumplimiento de la ley. Bueno, ya finalmente Asencio Saldívar Jam destacó que en Puerto Peñasco pues depende de gran medida del turismo, por lo que se trabaja intensamente para que los visitantes se sientan seguros y reciban un servicio digno y profesional. Asimismo, es un llamado a los operadores para brindar buena atención pues al residente local durante la temporada alta, ya que en ocasiones la prioridad se hace hacia el turismo y dejan sin servicios suficientes a la ciudadanía de Puerto Peñasco. Durante la reunión se abordaron temas relacionados con la imagen y comportamiento de los choferes, exhortándolos pues a tener una buena presentación adecuada al conducir y con responsabilidad, y también respetar los señalamientos viales y ofrecer pues un trato amable a los usuarios de aquí de Puerto Peñasco. Es la 1:52 de la tarde y así llegamos al final de las noticias. Agradecemos la amabilidad de habernos escuchado durante este tiempo, así como agradecemos en los controles técnicos de Ángel Castro. Yo soy su amigo Ricardo Chávez, que le desea lo mejor de los días. Cuídese mucho, que nada le cueste y que mucho le vale. Pásela bien. Nosotros nos escuchamos mañana, Dios mediante. 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
3: Son las 2:04.
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0: traes? ¿Qué traes? Oye, ¿qué onda con ese audio? Ahorita lo vamos a mandar a producción a ver qué show, a ver qué trae. Por lo pronto, pues vámonos con... No, preséntanos, ¿no? Antes de irnos con la de la rolita esta que estaba sonando. Mándame, por favor, con la presentación e iniciamos. Échale. Oye, pero no, mándame la presentación.
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0: Claro que necesita Sazón Grupero con la Sabrosita. ¿Cómo están? Qué gusto saludarlos a través de esta frecuencia. Yo soy Yaeli Meraz, me quedo contigo hasta las 4 de la tarde. Hasta las 4 de la tarde los acompaño. Regresamos con buena música. Estamos con buena música, con bien chismorrola del recuerdo y mucho más. Así que quédate conmigo, repórtate y comunícate porque hoy se pone bueno el argüende. Traemos por acá mucha información a toda la gente en casa, a todos los que cumplen años el día de hoy. Muchísimas, muchísimas felicidades. Disfrútenlo al máximo. Pásesela súper bien. Y bueno, recordándole que Sazón Grupero se transmite gracias al patrón de Kuroda, patrocinador oficial de este espacio, y tú donde quiera que te encuentres, pues puedes reportarte con nosotros y solicitar la rolita que quieras escuchar. Ahora sí, vámonos con esto, y se llama Mi Vida Sin Tu Vida, a las 2:08, iniciamos.

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0: Les dije
1: nada,
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0: 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Les dije que no me iban a creer. No,
2: vámonos.
1: Mentiroso este embustero.
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3: Son las 3. Con un minuto.
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7: El calendario escolar actual permanecerá sin modificaciones luego de que la Secretaría de Educación Pública escuchó las inquietudes de madres y padres de familia, docentes y distintas organizaciones del país. Eso informó el secretario de Educación y Cultura en Sonora, Froilán Gámez Gamboa. El funcionario explicó que el pasado 7 de mayo, autoridades educativas estatales sostuvieron una reunión encabezada por el titular de la SEP, Mario Delgado Carrillo, donde se presentó una propuesta relacionada con ajustes al calendario escolar. Sin embargo, tras hacerse pública, surgieron diversas opiniones y preocupaciones de sectores educativos y familias. Como resultado de este encuentro, dijo, se determinó por unanimidad mantener vigente el calendario escolar que actualmente está en funciones, descartando así modificaciones inmediatas para el cierre del presente ciclo escolar. Este martes 12 de mayo inició el proceso de registro y asignación de plantel para el ingreso a educación media superior pública en el estado de Sonora Prepazón 2026-2027, el cual permanecerá disponible hasta el 15 de junio a través del portal www.prepazon.sonora.edu.mx. Con más de 44.000 espacios disponibles en bachilleratos públicos y un proceso de asignación que elimina los mecanismos meritocráticos y se centra en el derecho de las y los jóvenes a la educación, mediante criterios de cercanía y acceso, la Secretaría de Educación y Cultura garantiza el acceso a la educación media superior. El titular de la SEC, Froilán Gámez Gamboa, detalló que se trata de un procedimiento ágil, eficiente y gratuito, el cual se puede completar desde una computadora o dispositivo con acceso a Internet, ingresando la CURP del aspirante que está por egresar de la secundaria.
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1: Vámonos con música, claro que sí. Vámonos con eso que se llama Hagamos un Trato a las 3:08. Señores, después de esto viene el chismorreo y les voy a platicar de Kuroda, así que no se vaya, no le cambie. Recuerde que aquí siempre tenemos mucho más. Aviéntame la rola.

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8: Claro, y es momento de irnos con la rolita del recuerdo, y es que en esa música usted y yo nos pertenecemos. ¿Me la presentas, por favor? Porque tenemos que ir a escucharla completita.
7: Mándame tu WhatsApp al 638-383-4141 y pide esa rola que te pone a llorar y recordar, pero con mucho sazón grupero. Mándame tu WhatsApp al 638-383-4141 y pide esa rola que te pone a llorar.
8: Oye, anda pero bien perdido mi compadre, ¿no? Andas del remate, compadre, pero bueno, te perdonamos. Claro, vamos a irnos con la rolita del recuerdo, pero antes hablamos de Curoda. 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Sazón Grupero con la Sabrosita, y a las 3 de la tarde con 36 minutos. Y nos vamos a ir con la rolita del recuerdo de una vez. Y bueno, pues a toda la gente en casa les mandamos un saludito. Me pidieron esto de Roberto Carlos y se llama La Montaña. Así avanzamos en Sazón Grupero, no le cambies.

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señores, 10 minutos nos separan de las 4 de la tarde, las 3 de la tarde, ya con 40, no, con 40. Ay, no, andamos en el limbo con 50 minutos, ya nos vamos a despedir, pero antes le platico de Evolution Óptico. 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Si tú tienes que ir a revisarte la vista. Dice el narizón que si pones la rolita, dice, para agarrar confianza y bailarla en el puro centro. ¡Vámonos! Dice el narizón, el nariz de bruja, que se le manda saludos, que quiere la que... ¿Qué? La de quién se robó el coche. ¿Qué? ¿De dónde sacan esas canciones, criaturas? Les voy a mandar esta a ver si les gusta. Mira, y es el disgusto. Yo soy la sabrosita Yaeli Meraz. Con permiso, cambio fuera. Así nos despedimos de Sesión Grupero. 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Verde.

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3: El Comité Nacional para la Vigilancia Epidemiológica emitió un aviso preventivo por antivirus luego de detectarse casos relacionados con pasajeros en un crucero internacional. Autoridades sanitarias mantienen vigilancia epidemiológica y recomendaron acudir al médico ante síntomas respiratorios severos o fiebre alta. Especialistas meteorológicos señalaron que Sonora podría registrar precipitaciones derivadas de un nuevo sistema frontal y humedad proveniente del Pacífico. Aunque las altas temperaturas continúan, se espera que algunas regiones del estado presenten lluvias aisladas durante esta semana, principalmente en zonas serranas y del norte de la entidad.
1: Para Informe 24, Adrián López. 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
3: Caminos y Puentes Federales informó sobre afectaciones y cierres parciales en distintas autopistas del país, incluyendo tramos carreteros en Sonora. Las autoridades recomendaron manejar con precaución y mantenerse atento a los reportes oficiales debido a obras, accidentes y condiciones climáticas adversas. El calendario escolar en Sonora no tendrá modificaciones, puntualizó Alfonso Durazo, gobernador del estado, luego de que la Secretaría de Educación Pública mantuviera sin cambios el cierre del ciclo escolar tras las críticas generadas por la propuesta de adelantar las vacaciones. El mandatario estatal explicó que en caso de temperaturas extremas que imposibiliten la impartición de clases, podrían cancelarse actividades únicamente en casos aislados, pero reiteró que no habrá cambios generales al calendario escolar en la entidad. Durazo subrayó que cualquier suspensión derivada de las altas temperaturas dependerá de situaciones extraordinarias.